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¿Cómo están todos? Bienvenidos, si se ve, porque no estamos en lo oscuro acá, ¿eh? No, no, prendimos todas las luces para vernos bien. ¿Cómo están todos? Bienvenidos, 32 minutos pasaron de las 9 de la noche en todo el territorio nacional.

0: ¿Cómo están todos? Bienvenidos. Hasta las 12 de la noche te hacemos la mejor compañía en esta alegría total de domingo. Cerramos el fin de semana. Oh, y se va el fin de...
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0: Para toda la Argentina a través de la campeona del dial, Samuel Barabal y mi nombre en las palabras. ¿Cómo están, chicos? Bienvenidos. ¿Todo bien? ¿Todo tranqui? Pasadito por agua un poco por acá, ¿eh? Tampoco es que llueve, estamos... Tom, ¿viste? Pero... Ahí estamos, listos y preparados para comenzar nosotros, decíamos hasta las 12 de la noche, la alegría total del domingo.

Manuel Barabale, mi nombre en las palabras. ¿Cómo están, chicos? ¿Todo bien? Ay, bueno, no sé, no me responden, yo pregunto, ¿viste? ¿Cómo está toda la Argentina? Bienvenida a la gente de Córdoba. ¿Cómo está la gente de Buenos Aires? La provincia de Buenos Aires, bienvenidos. Los amigos de La Pampa, la gente de la provincia de Santa Fe, la gente del norte del país. ¿Cómo está la gente de Salta, Jujuy? Los amigos de Catamarca, bienvenidos. ¿Cómo está la gente del Chaco, Tucumán, San Juan? Oh, mi niño, bienvenido. Los amigos que nos sintonizan en la provincia de San Luis, bienvenida la gente de Mendoza, la tierra del buen vino, bienvenidos.

0: bienvenido a la gente del sur del país. ¿Cómo está la gente de Santa Cruz? ¿Cómo están los amigos de Río Negro, Neuquén? Bienvenida a la gente de Tierra del Fuego también, por supuesto. Sí, llegamos a toda la Argentina en esta red de radios, la red de radios más importante del país, la cadena Alegría, la campeona del dial.
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0: Con buena música los vamos a acompañar. Quiero que me cuenten qué andan haciendo por esta hora. ¿Cómo está el tiempo? Está fresquito por algunos lugares, lloviendo por otros también. Alguna llovizna por acá, llovió ayer. Cuando terminamos el programa a las 3 de la tarde se largaba y no enteramos acá adentro. Salió un charco de agua. Y hoy tranqui, es frío, sí, un gris, un otoñón, bárbaro, ¿eh? 351-349-2367. Espero los primeros mensajes que empiecen a caer, porque los quiero leer a todos, los quiero escuchar, quiero que me cuenten de dónde me escuchan, a través de qué emisora. Todo quiero saber, ¿eh? ¿Qué comemos esta noche? ¡Ay, qué bueno, eh!

gracias a todas las repetidoras del país que se suman a esta propuesta de Cadena Alegría. El abrazo grande para todos los compañeros también de la cadena que han estado el día de hoy para hacer llegar la mejor programación a tus oídos, a tu radio, a tu ciudad. Sí, tenemos unos buenos clásicos hoy para presentar, música del recuerdo también para compartir en la última hora del programa.

0: 3513 29 43 67. Me había olvidado los números. Tenemos el alternativo también, que ya está listo, ya lo tiene habilitado. Bueno, apretá el botón y gana, ¿eh? ¿Te acuerdas? Había un programa que decía apretá y gana. No, bueno, este apretá el botón que desbloquea en realidad el WhatsAppero alternativo. Dale, ahí va. Ese es el sonido que desbloquea el alternativo.
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0: 3564 21 64 56, el WhatsAppero alternativo.

0: primeros mensajes van llegando, ¿eh? Bienvenidos, bienvenidas a todos. Gracias, ¿cómo están? ¿Cómo está la gente de Rosario, Santa Fe? Bienvenido, 97.5 allí en la ciudad de Rosario. Hola, hola.
1: Hola, radio, buenas noches. Habla Mica de Rosario. Bueno, me pasaba a dejarle mi saludo a Dylan, dejarle mis buenas noches. Acá en Rosario llueve muchísimo.
0: Mira.
1: Y bueno, quería dejarle un beso muy grande, decirle que lo amo muchísimo y que tenga una muy buenas noches. Hasta mañana, muchas gracias.
0: Ahí le dejo el beso, ¿eh? Está lloviendo por Rosario a esta hora de la noche.

0: ¿Cómo andamos? Soy José de San Rafael. ¿Me podría pasar un tema en el Larguero? Si podés, si tenés ahí, en cortina. Te estoy escuchando, estamos engrasando el camión. Y ayer de sur. Y bueno, y podría, te quería pedir un tema, si tenés los Largueros.
1: ¿Cómo estás, amigo? ¿Todo bien? Bueno, vamos a buscar.
0: Así que, si tenés algún temita ahí por ahí, ¿puedo pasar?
1: Bueno, vamos a buscar, ¿eh? Gracias por tu mensaje, gracias por estar. Te mando un abrazo grande, che. Desde Santiago del Estero nos escriben por acá también. Hola, bienvenido. ¿Cómo está la gente de Santiago? Abrazo grande para todos los amigos santiagueños en sintonía. ¿Qué más hay por acá? Acá re frío y chubasco, dice nuestra amiga desde Rancul. Rancul, presente, bienvenida a la gente de Rancul, la provincia de La Pampa. Hola Samuel, buenas noches, ¿cómo estás? Acá estoy escuchándote, ¿me pasas algo de la 21? Sonaba recién algo de la 21, ¿eh? Suena, eso era grabado en donde, che. ¿En el Movistar Arena? Vivo era, ¿eh? El que sonaba recién. Dale, ahí sonaba recién la 21, me dice López. No estaba atento yo, no venía muy atento a lo que estaba sonando, pero me dice él, bueno, dale.

0: 21, ¿eh? Andes y Gran Rex era el tema amor. Claro, que sonaba recién, ahí está, ¿eh? En vivo, grabado desde el Gran Rex. Este es lo nuevito de la 21.
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0: Un abrazo grande, Belu, bienvenida, gracias por estar en sintonía.

0: abrazo grande para Beto. Hey, ¿cómo está la gente del Rincón? En San Francisco está el Rincón, la esquina del Buen Sabor, allí en calle Avenida Juan de Garay, esquina Chubut. No, las empanadas de la selección, impresionante. Impresionante. Tenés que entrar allí al Instagram de nuestros amigos del Rincón, @_rincón, para que veas unas empanadas de Argentina. Ay, palpitando el mundial que se viene. Terrible, ¿eh? Abrazo grande para los amigos del Rincón en la ciudad de San Francisco. Un abrazo grande, Beto, para vos y para toda la familia. Oh, mirá la cantidad de mensajes que entraron en un ratito nada más. Ay, a ver qué nos dicen por acá. Hola.
1: Hola, Samuel. Buenas noches, Samu.
0: ¿Cómo estás, amigo?
1: No te olvides de la gente del centro de la provincia de Córdoba. Más precisamente, del centro geográfico del país.
0: ¿Villa María?
1: Gente de Villa María, Villa Nueva.
0: Claro.
1: Acá estamos en el centro geográfico del país y centro de la provincia de Córdoba.
0: Claro, ¿sabes? Que sí, claro que
1: así
0: sí.
1: Así que, bueno, acá estamos. Ponme algún temita de Jardel, por favor.
0: Bueno.
1: Gracias.
0: Un abrazo grande. Por favor,
1: el
0: amigo.
1: Mala onda de Villa María te saluda.
0: ¿Por qué mala onda?
1: Hermano. Espero que termine un domingo espectacular, gris, lluvioso, pero...
0: Pero bueno, le ponemos la mejor onda,
1: Pacheco. Sí, está Pacheco.
0: Bueno, le ponemos la mejor onda y lo terminamos con ustedes el fin de semana. Qué mejor que terminarlo con los oyentes del país en cadena.

darle un saludo a Chanchón, dedicarle el tema de Ulises Bueno, incompletamente un incompleto, mandarle un saludo fuerte, decirle que acá me estoy recuperando de mi resfrío, mandarle un beso, decirle que lo amo mucho y que nada, acá voy a estar pendiente a la radio. Gracias, la pichula.

0: está la música de Ulises Bueno sonando con Completamente un Incompleto. Ulises Bueno que estuvo presentándose el viernes por la noche aquí en San Francisco en la Sociedad de Bomberos Voluntarios.
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0: Mensajito por acá. Hola Samuel, buenas noches. Estamos acá compartiendo algo caliente con mis hijos y escuchando la radio. Acá está lloviendo a full. ¿A dónde, che? ¿A dónde llueve a full? Como todas las noches quiero decirle, dice mi amado Andy, que lo amo y lo extraño. Soy Belén de Rosario. Rosario Santa Fe, bienvenida. Bienvenida, Belu. Abrazo grande para vos, para tus hijos y para Andy.

0: A 6 para llegar a las 10 de la noche en todo el país. Acá estamos, a través de la cadena Alegría. Hola, un tema de Dale que va. Entre otros 100 para Poca Soda. Dicen por acá los amigos de Ramona. ¿Cómo está la gente de Ramona 94.1? Ahí suena la cadena Alegría en Ramona. Algo de Laberizo me pide por acá nuestro amigo Nico, Nico. Nico. Abrazo grande. ¿Qué más tenemos? ¿Audio? Dale, hola, hola.
1: Hola, buenas noches. Feliz día del locutor.
0: Día periodista hoy, es el día del periodista, claro.
1: Te quiero decir también feliz fin de semana.
0: Gracias, el igualmente. Muy bien. Igual.
1: Yo me lo he pasado bien, la noche fuimos al baile, hubo revancha en Rancún.
0: Dejó la voz ahí,
1: Llovía a baldada. Y
0: ¿quién estaba?
1: Bueno, y hoy estamos a la orilla de la estufa, ya terminamos de cenar.
0: Bien.
1: Descansando, para ir a buscar el mañana, si Dios quiere. Y quiero que me pases un tema de...
0: No me digas que voy el mensaje. ¿Un tema de qué? No me lo dejes ahí, dale.
1: Sebastián.
0: Ahí está. Bien, se va.
1: Ahí está.
0: Siguió el mensajito, pero quedó como el suspenso, el mayor suspenso del mundo. Gracias, amigo. Un abrazo grande. Al ladito de la estufa está frío, hay que cuidarse del frío. Así que bueno, gracias por estar ahí del otro lado. Un abrazo grande para vos a 4 de la hora 22.

0: Hola, soy Sofía. El sábado era mi cumple, el 30. Poneme la canción de El Describía Diverso, dime quién era. Que le mandaba flores en primavera. Aguante la cadena Alegría, la campeona del mundial.
1: No te la puedo creer cómo me cantó el tema de la Mona. No, poneme de nuevo el audio, por favor, ¿eh? Bueno, feliz cumple, ya un poquito, nos pasamos una semana, ¿eh? Pero bueno, no importa, todo es válido, a ver.
0: Poneme la canción de El Describía Diverso, dime quién era.
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0: Él le mandaba flores en primavera.
1: No, me muero, un abrazo grande, gracias por estar ahí del otro

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0: 17 pasaron de las 10 de la noche en todo el país. Volvemos y acá estamos nuevamente en esta alegría total, disfrutando del domingo por la noche. Con la mejor música acompañándote para todo el país.

0: con mensajes, que me han quedado de la hora pasada por acá, dice el mensajito. A ver, nos mandan una foto por acá.
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0: Despidiendo el domingo.
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0: A full la parrilla ahí, ¿eh? Bueno, se despide de la mejor forma, sin lugar a dudas, ¿eh? Con la mejor compañía de la radio también. Somos de San Gregorio, Cristian, Pablo. Cobra Facundo, dice por acá. Bueno, chicos, un abrazo grande para ustedes. Gracias por estar ahí del otro lado, por acompañarnos en esta noche. Hola, Samuel, te escucho desde Colón, Buenos Aires, por la 106.5 de Miguel Barrientos. Soy Raúl Díaz, de Icaño, Santiago del Estero. Me puedes pasar cualquier tema, gracias. Abrazo grande para la gente de Colón, Buenos Aires. Abrazo grande, amigo.

Bahía Blanca. Nos escribe nuestro amigo Raúl y Marisa. Me pasaría un tema de Chamay. Gracias, acá nublado hace dos semanas, ¿eh? Y sí, debe, acá también me como que está raro el clima últimamente. En las últimas semanas viene ahí, ¿Por dónde nos escuchan allí en Bahía Blanca? ¿Por aplicación o por radio? Contanos. Buenas tardes, buenas noches, Samuel. Dice por acá, quisiera escuchar un tema de Dale que va de los nuevos, dice nuestra amiga Elsa de Río Tercero. ¿Cómo estás, amiga? Bienvenida a la gente de Río Tercero. Presente en esta noche de alegría total.

mensaje por acá. Hola, buenas noches, Samuel, ¿cómo estás? Bien, bien, acá estamos. Bien, gracias a Dios. Me pasarías el tema de Dale que va, no me enseñaste. Que tengas una excelente noche. Muchas gracias, dice Eli desde General Roca. Abrazo grande, Eli, bienvenida. Gracias por estar en sintonía con la radio, por acompañarnos allí desde General Roca, la provincia de Río Negro, a través de la 97.9, ¿no? A la Gina FM Malvinas. Un gran abrazo. Gracias por estar. Todos los oyentes de General Roca, provincia Río Negro.

0: abrazo grande para Belu, gracias, dice, por el tema. No, gracias a vos por estar en sintonía, amigo. Un abrazo grande, grande para vos. No, mensajes.
1: No, aparte que soy mala onda porque todos los días me levanto con la pata izquierda. Porque la derecha es ortopédica, me la saco para dormir.
0: No te la puedo creer.
1: Siempre yo poniéndole la muy buena onda a la

Buenas noches, soy Daniel. Dice, trabajo de seguridad en el Molino de Morteros. Está muy buena la radio. ¿Me podrías pasar un tema de Eugenia y Ángela? Gracias. Gracias, Dani. Un abrazo grande para vos, para todos los amigos de Morteros Córdoba. Allí, a través de la 93.7, la radio. La radio del Complejo La Base. Abrazo grande para Mariano Fullana. Gracias por estar en sintonía, amigo. Abrazos para vos y para todos los amigos que trabajan de seguridad a esta hora de la noche en todo el país.

0: amigos, amigos, amigos, amigos, amigos, amigos, amigos, todo bien.
1: A ver, te oí esto. Sí. 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

ahí estamos, 37 pasaron de las 10 de la noche en toda la Argentina. Gracias a todos los oyentes que me reportan que no se estaba escuchando bien, ¿eh? Nuestro amigo Vito fue el primero, dice, sale mal, dice, y mirá, sí. Después nuestro amigo Johnny también nos mandó el mensajito. Gracias chicos por estar atentos, por acompañar allí y reportarnos, Después nuestro amigo Marcito de Río Tercero también dijo, se escucha entrecortado. Me van a decir ustedes ahora, en este momento, cómo estamos saliendo al aire.

gracias, gracias Johnny, gracias a nuestro amigo Marcito, nuestra amiga Elsa, a nuestro amigo Beto también, que nos reporta que estamos, sí. Ahora sí podés leerme los mensajes, dice Beto. Ay, bueno, Beto, viste, no. ¿Qué onda, che? ¿Será el frío? ¿Qué sé yo? Las canciones de Jean Carlos que siguen sonando en esta noche de alegría total. Oh, con esos éxitos, ¿te acordás? Allá en la época del 90, cuando sonaba...

0: mensajito por acá. ¿Cómo estamos? Nuestro amigo Marcito de Río Tercero.
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0: Estamos, sí, sí. ¿Cómo estás, Marcito? Bienvenido. Saludos al Metro 60, dice por acá, y a toda la gran audiencia de la cadena Alegría. Vamos con el Seba, como siempre, dice, aguante el monstruo y alegría total. Desde el centro de Liz. Muchas veces escribió ahí. Nos pasa una fotito. Mira, son tortas fritas eso. Oh, mira qué lindo para tomar unas tortas fritas con el mate ahí. Y la compañía de la radio, fiel siempre, ¿no? Siempre la radio, fiel compañía de todos, de todo el mundo. Acompaña. La radio siempre está con todos. No nos vamos nada, acá estamos para seguir compartiendo el programa. Mensaje de audio, dale.
2: Hola, cadena Alegría. Hola, Samu, todo bien, todo tranqui. Quiero que me pase un tema desacatado, calumnia. Y si no, un tema de Walter Salinas, la foto. Y un abrazo grande a la distancia. Samu, arriba la campeona mundial, arriba River, arriba cadena Alegría y arriba el Samu. Muy buen comienzo de semana, Samu.
0: Gracias, Marcelito. Igual para vos también, que tengas un buen comienzo de semana, amigo. Gracias por estar del otro lado. Bueno, la semana de previa, comenzamos la semana del inicio del Mundial, ¿eh? Claro que sí, nos paremos manija con la selección argentina. En el Mundial, no sé si por ahí te gustaría, no sé a ustedes si les gusta ver directamente. No, yo voy por el partido de Argentina y no sé el resto qué onda. O te gusta sentarte desde, no sé, cuando juegan, qué sé yo, no sé. Curazao con. Yo, ¿viste? No, yo me miro todos los partidos, ¿eh? Bueno, obviamente, en la medida que puedo. Pero trato siempre de estar informado y atento a todo. El abrazo grande para nuestro amigo Gustavo Álvarez y para el PP de la cadena Alegría, para Pablito Pérez desde Freire. ¿Quién envía el saludo? Lo envía nuestro amigo Beto desde aquí de San Francisco. Saludo doble para Freire y para Puerto Deseado. Les envía saludo Beto desde el Rincón. Desde aquí de San Francisco, Córdoba. Abrazo grande para vos, Beto querido. Y para, claro que sí, para el Gus, para Gustavito Álvarez y para el Pepe, para Pablito Pérez desde Freire con la 100.1. Te dice por acá, mensajitos por la 94.1 del celu, dice, nos escuchan, bueno, buenísimo entonces, espectacular. Hola, buenas noches, un saludo para las chicas de Porteña. ¿Cómo está la gente de Porteña? Bienvenidos. Estamos trabajando en el bar comedor La Sede. Ya casi empezando la limpieza, pasándose un temita de el temita cumbita de la conga y tambo tambo, ese. Sí, ese. No alcanza. Abrazo grande para la gente de Porteña, Porteña, Córdoba, en sintonía con la cadena Alegría a través de la 99.1. Allí es Radio Punto de Encuentro. Saludamos a Leo y a Leo. Abrazo.

0: noches, buenas noches. Bueno, Samuel, quiero saludar a mi amiga Betty de Delville, que este fin de semana, sería sábado y domingo, empezó un hermoso programa, que es mi amiga la Betty de Delville, así que yo le hice el aguante hoy. Ayer sábado no le pude hacer el aguante, pero le hice ahí. Así que a mi amiga Betty le mando mucho besito y bienvenida sea a su programa, a la radio hermosa esa que hay de Delville. Bueno, yo así que le mando mucho besito a mi amiga Betty. Samuel, vos sos como mi nieto Samuel. Para coma, Samuel también se llama mi nieto. Escúchame, vos me haces reír. Bueno, te iba a decir algo, pero no te voy a decir nada. Pero.
1: Pero me dejó con la duda lo que me iba a decir, ¿eh? Yo quería saber qué me iba a decir al final, ¿eh? Si era algo bueno o algo malo, ¿eh? Como que no. Ay, bueno, un abrazo grande, Luita. Gracias por estar, por acompañarnos en esta noche de la alegría total. Mensaje de audio, mirá la cantidad que hay, dale.
2: Hola, amigo Samuel. ¿Cómo andás? Pasamos un tema, soy Pablo de San Gregorio.
1: Hola, Pablito.
2: Un asadito que trae mi mamá.
1: Espectacular, ¿eh?
2: Tu familia. Algo de qué locura o dale que va. Un abrazo, amigo Samuel.
1: Abrazo grande, Pablito. Gracias por
2: amigo
1: estar.
2: Amigo Samuel, acá estamos comiendo el asadito, el cumpleaños de mi mamá.
1: Ah, mira,
2: Cristian, Facundo, el Cobra, y mi mamá Jacinta, mi sobrina Yamila, Juliana y Darío.
1: Feliz cumple para la mamá de Pablo, allí para toda la familia reunida, escuchando la radio y disfrutando un lindo asadito. Allí donde, en San Gregorio, Santa Fe, allí nos escuchan. Abrazo, abrazo.
3: Samuel, ¿me podrías pasar el tema de qué locura conmigo siempre? Dedicárselo a Chanchón de

0: Seguimos aquí por acá de audio, dale.
1: Los amo, buenas noches acá, te voy a escuchar. Como siempre, muy bueno el programa. Lindo los temas que estás pasando. Y si puede pasarme un tema de Germaín, herido, puede ser, Samu.
0: Salió ese,
1: Te sigo escuchando, bendiciones sí. para vos y un abrazo, Samu, sigue así, aguante el Samu.
0: Gracias, nuestra amiga Grace igual mandó el mensaje a las 9:48 de la noche. Seguramente ya salió ese tema, me parece, en algún momento. Y después nos dice, ahora se escucha perfecto, Samu. Gracias, gracias, gracias, Grace. Desde Freire nos escucha 100.1 FM, la 100 Freire. ¿Qué más tenemos por acá? A ver, sigo porque tengo muchísimos mensajes que han ingresado. Hola, muy buenas noches. Mandá saludos a Gustavo, te estoy escuchando. Estoy escuchando tu programa, dice por acá. Pasale el tema de los charros y de la nueva luna. Soy Sergio de La Escondida, Chaco. Dice, mandarle saludos a Norma, pasarle algún temita de Eugenia Quevedo con Uriel Lozano, Me Enamoré y temas de Leo Matioli. Bueno, nos pide muchas canciones por acá. Como todos los días, escuchando los programas de la radio Cadena Alegría de Córdoba Capital. Abrazo grande, amigo. Gracias por acompañarnos en esta noche. Desde el Chaco, buenas noches. Te escucho desde Yacimiento, Señal Picada. ¿Puede ser? Castiel, Río Negro. Acá trabajando. Gracias a Dios. Excelente el programa. Muy buena la música. Gracias, chicos. Gracias por hacernos el aguante, por acompañarnos.
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0: Acá también se cortaba, dice Samu, dice Belu de Rancul, pero ahora se escucha re bien. Buenísimo, buenísimo, gracias, gracias por reportar. No nos, acá no nos damos cuenta nosotros, Si no nos decían nada ustedes, nos damos cuenta nosotros que se cortaba. Nah, viste que por ahí hacemos que se corta. Pero no se cortó, viste.

0: mensaje por acá, a ver.
1: ¿Cómo estás? Ay, te escuché por la cadena un ratito que pude entrar. Escuché tu voz. ¿Cómo estás tanto tiempo, Mechi? Te habla Samuel.
0: ¿Cómo está nuestra amiga Mechi? Bien, todo bien,
1: acá estamos. Me encanta escucharte y me alegra si estás todo bien haciendo tu programa.
0: Acá estamos, sí, sí.
1: Te deseo mucha suerte y cuídate mucho, sí. Un beso enorme, un abrazo, Mechi, chao.
0: Gracias, Mechi, un abrazo grande para vos. Lindo escucharte también en el aire de la cadena Alegría para todo el país. Bueno, ¿qué más tenemos por acá? A ver, que sigo con los mensajes porque han ingresado cualquier cantidad. Gracias, gracias a todos los que nos acompañan. Sí, ahora sale mejor la transmisión de la cadena Alegría, dice por acá. Gracias, Sergio, gracias, amigo. Un abrazo grande, gracias por informarnos de que estamos saliendo de la mejor forma.

saludo grande para los amigos de Villa María, Córdoba. 99.7, suena la cadena Alegría en Villa María. ¿Cómo está la gente de Río Cuarto? Bienvenidos. Saludar a los amigos de Cruz del Eje, la gente de Villa Dolores. Abrazo grande para todos los amigos de Villa Dolores. La gente de San Luis, bienvenida. La gente de Unión, la gente de Capital. Villa Mercedes, en San Luis también. Abrazo grande para los amigos de Mendoza. San Rafael, General Alvear, Capital. Gracias por acompañarnos también en esta noche de alegría total, en este fin de semana, cerrando.

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2: Mensaje por acá antes de cerrar la hora. Hola Samuel, ¿cómo estás? Amigo querido, acá estoy escuchándote, dice el programa. Está buenísimo, te pido un tema de Lale Severio, por favor. Te mando un abrazo grande, fuerte, fuerte. Te quiero mucho, mucho, bendiciones y buen comienzo de semana, dice nuestra amiga por acá. Un abrazo grande, yo también los quiero un montón. Gracias por acompañarnos, por siempre estar en sintonía de la radio. Es nuestra amiga de Los Cerrillos, María de Los Cerrillos, abrazo grande. Buscando el final de la segunda hora del programa.

3513-492367. El WhatsApp de la cadena Alegría, 3564-216456. El WhatsApp, pero alternativo para comunicarse con nosotros. Nos queda aún una hora más por delante para seguir disfrutando. Dejamos música a 15 minutos. Respetamos los espacios publicitarios de las repetidoras y enseguida volvemos para continuar con esta alegría total, cerrando el fin de semana.

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0: 19 minutos pasaron de las 11 de la noche en todo el país. Bienvenidos a esta última hora. Juntos estamos en la cadena Alegría, en la campeona del dial, en esta Alegría Total. Alegría Total de domingo. Mensaje por acá. Hola, hola, Samu. Besotes. Dice por acá. Nuestra amiga desde Frías nos escucha desde Santiago del Estero. Espero que tengan una linda semana. Lo mismo para vos, amiga. Gracias por estar ahí del otro lado. Hola, Cadena Alegría. Dice, quiero pasar a dejarle las buenas noches a mi marido Alexis, que está escuchando la radio. Hola, Alexis. ¿Cómo estás, amigo? Recién terminamos de comer y Delphi ya duerme, ¿eh? Quiero pedir el tema de Cali. Dice, piel negra para él. El lindo tema de Cali. De parte de su mujer Camila y su hija Delphi. Abrazo grande para la familia. Gracias por estar, por acompañarnos en esta noche de alegría total.
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0: Mensaje por acá. Hola, hola, buenas noches, amigo perdido. Te escuchamos en Toay. Está genial la música. Te saluda Marianela, María Laura y María Paz. Saludos al operador. Bendecido comienzo de semana. Abrazos. Lo mismo para ustedes también. Que tengan una hermosa semana. Abrazo grande a nuestras amigas de La Pampa. Bienvenidos.

0: Vamos a la música. Sí, sí, a esta hora, la última hora de música. Canciones que llegan este 2x1 del Seba, que lo presentamos. Por supuesto que sí. Gracias por estar ahí del otro lado. Dale.
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0: Llega la música del Seba 2x1. No puedes vivir sola y luego y volaré. Estamos en la alegría total del fin de semana, en la última hora, la hora que llega con canciones para disfrutar en todo el país.

mensaje por acá, dice: algunos temitas nos pide de Jorge Muñeco Daniel, nuestro amigo Marcito de Río Tercero. Hola Samu, buenas noches, acá en tu sintonía escuchando tu programa. Excelente música, Sonia, desde Unión. Te sigo haciendo el aguante, amigo. Por acá llueve, nos dice. Bastante inestabilidad en todo el...

0: El saludo grande para la gente de Cruz del Eje. Bienvenidos los amigos de Córdoba Capital 94.1. Ahí suena la cadena Alegría, ¿eh? En Córdoba, por supuesto que sí, en la ciudad de Córdoba y los alrededores.
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0: Nosotros te seguimos acompañando con las mejores canciones a esta hora. Música para disfrutar en esta última hora de programa.
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0: La música es la del recuerdo, la que nos hace viajar, sentir, disfrutar, compartir. Jorge Muñeco Daniel, Sentimientos de Papel. Luego Jorge El Toro Quevedo dice: eres la mejor. Acá la batalla de los Jorge, ¿viste?

música de Gary como Sal y Arena, lo que suena a esta hora, cuando faltan 19 para llegar a las 12 de la noche en todo el país. Tema que estaba pedido por nuestro amigo Ismael de Villa Reducción, Córdoba. Un abrazo grande, Isma, para vos. Gracias por estar en sintonía de la radio, por acompañarnos en esta noche de alegría total. Y la música sigue girando y seguimos disfrutando nosotros de esta última hora de programa. Estos últimos 18 minutos suenan para todo el país en la cadena Alegría. Seguimos disfrutando de las mejores canciones en Alegría Total.

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oyentes por acá. Buenas noches, te escribo desde Yacimiento, señal picada. Ah, ya lo habíamos leído este, ¿eh? Desde Catriel, Río Negro, acá trabajando. Excelente el programa, excelente la música. Puede ser un lindo temita elección, muchas gracias, dice Rafael. Rafael de Catriel, Río Negro. Un abrazo grande para todos los amigos de Río Negro, para todos los amigos de Catriel que nos sintonizan allí. En estos últimos 11 minutos de programa, seguimos disfrutando de las mejores canciones. La música que nos lleva a vivir en otros tiempos, en otras épocas, que nos lleva a disfrutar, a sentir en todo el país, en esta alegría total. En la campeona del dial que suena en todo el territorio nacional, en la cadena Alegría.

canciones que giran, las canciones que suenan, que será mi vida. Chévere, sonando en esta hora. Ya en los últimos 5 minutos de programa, canciones que nos hacen viajar, canciones que nos hacen sentir. Y vos ahí del otro lado, escuchando la cadena Alegría, despidiéndonos de fin de semana junto con nosotros. Las últimas canciones suenan. Gracias por la compañía total en este fin de semana. ¿Nos encontramos el próximo? Próximo fin de semana es la cita aquí para encontrarnos en la campeona del dial, como cada sábado 3 de la tarde y domingo 9 de la noche. Samuel Barabal es mi nombre en las palabras. Volveremos y tú y ustedes para nosotros. Volveré y tú para mí, Gary Sierra, el fin de semana. Excelente y bendecida semana para todos. Será, si Dios quiere.

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1: Verónica, una historia de amor.

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sigue. Para todos los muchachos, gracias por estar esta noche, maestros. Hay muchas chicas también, pero esta canción para ustedes, muchachos, de corazón.

5000. Somos un poquito más. ¿Hacemos o no? Maestro, ¿tiene ganas de tocar? ¿Ah, sí? Ah. Hay una cámara acá en el bajo. Saluden, saluden, saluden a la cámara del bajo ahí. Ahora, Dini, ¿tiene ganas de tocar? ¿Sí, maestro? ¿Tienen ganas de bailar ustedes allá abajo? Ok, que sea.

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¿Chicas? ¿Chicas? ¿Dónde están? ¡No me dejen! ¡No! ¡Eso me pasa por hacerme el romántico, el galán, el pijamina! ¡Sálvenme!

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11: 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Provinciales.
12: La Plural marcó la cancha en Santa Rosa. En el encuentro ciliotista en el Club Argentino hubo bajada de línea para la disputa que se viene. La amenaza de la interna contra el intendente Luciano Di Napoli si no hay acuerdos y diálogo. No le vamos a prestar más el escenario a nadie, dijeron.
11: Nacionales.
12: Mauricio Macri defendió la libertad de prensa y profundizó la distancia oficial. Defendió de manera contundente la labor periodística al afirmar que el respeto de la libertad de expresión y de prensa son los pilares quizás más importantes de la democracia. Fue en un mensaje que expuso de forma inmediata las profundas diferencias existentes dentro del arco político y el oficialismo respecto de la valoración de los trabajadores de prensa.
11: Internacionales.
12: Tensión en el Golfo. Barcos pagan hasta 2 millones de dólares para transitar por Hormuz. Los barcos que transitan por el estrecho de Hormuz con autorización de Irán están pagando una tarifa promedio de entre 1,5 millones y 2 millones de dólares. Así lo reveló un alto miembro del Parlamento iraní.
11: Deportes.
12: La Argentina aprobó ante Honduras su primer amistoso rumbo al Mundial. La albiceleste se impuso por 2-0 en Texas con un penal de Lautaro Martínez y otro tanto de Giuliano Simeone, mientras Scaloni se aprovechó para hacer pruebas con integrantes de la lista y sparrings de cara al futuro. Este martes se viene Islandia.
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3: Escucha.

0: aplauso para Damián Cor. Porque el aplauso para el guacho, che. De verdad, valoramos muchísimo lo que hizo Damián Cor esta noche por nosotros.
1: Che, loco, un aplauso para mis hermanos de Chipote.

chicos, seguimos disfrutando esta noche de sábado. Las cosas son como son. Así nos cantaba Sandro para seguir disfrutando con C y S, con la música en la sala.

0: ¡Aplausos!
1: ¡Qué gusto que nos dimos, por Dios! ¡Maravilloso!

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1: 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Provinciales.
2: Una militante criticó a Carmina y le hizo reclamos a la mesa de dirigentes. La mujer pidió respuestas para las bases, chicaneó al intendente Luciano Di Napoli y apuntó duro contra Carmina Vesga. La teníamos en los carteles y hoy nos mata, dijo sobre Vesga.
1: Nacionales.
2: Victoria Villarruel se diferenció de Milei y saludó a los periodistas en su día. La vicepresidenta de la Nación y titular del Senado, Victoria Villarruel, envió un saludo a los trabajadores de prensa en el Día del Periodista a través de sus redes sociales. De esta manera marcó una clara diferencia con el presidente Javier Milei, quien optó por no pronunciarse públicamente en la jornada.
1: Internacionales.
2: Israel interceptó proyectiles lanzados desde Líbano y confirmó la muerte de 2 soldados pese al alto el fuego. El ejército de Israel informó este domingo que interceptó 2 proyectiles lanzados desde el Líbano hacia el norte de su territorio. Es en un nuevo episodio de tensión que pone a prueba el alto el fuego acordado esta semana entre el gobierno de Benjamín Netanyahu y la milicia chiita Hezbollah.
1: Deportes.
2: Ganó Antonelli y Colapinto finalizó en el puesto 15 en un caótico Gran Premio de Mónaco de la Fórmula 1. El piloto de Mercedes llegó a su 5ª victoria consecutiva. Lewis Hamilton e Isaac Adjar completaron el podio tras varios abandonos y penalizaciones.
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0: las 6 de la mañana con 17 minutos. Hola, buen día, alegría, queridas amigas y amigos de todo el país, de cada rinconcito. Aquí estamos abriendo la tranquera con mate en mano y compartiendo desde ahora y hasta las 8 de la mañana. Buen día, alegría folclórico. La temperatura es de 11 grados 6 décimas, la sensación térmica 9 grados, la humedad del 91%, y para hoy se prevé otra jornada con lluvias por aquí, por el sur de Córdoba, norte de La Pampa, en un 60%, y 15 grados la temperatura máxima estimada. Placer enorme comenzar a compartir con todos ustedes la música folclórica argentina y también la comunicación a través de mensajes y audios. Empezamos a saludar. Hola Elcita, ¿qué tal? Buen día alegría, ¿cómo le va?
1: Buen día Roque, feliz lunes para vos y toda la audiencia, buen comienzo de semana. Bueno, por acá por La Pampa sigue lloviznando, anoche llovió, ayer llovió todo el día, así que veremos cómo sigue el día. Que tengan todos muy buena jornada, desde Winifreda un saludito a Elsa.
0: Muy bien, muchísimas gracias Elcita querida, que tenga usted un buen lunes, buen comienzo y una linda semana. Muy buenos días Roque, sigue la lluvia, al mal tiempo buena cara, podría ser algo de los nocheros si es posible, y saludar a toda la audiencia que está empezando la semana. Gracias Roque, nos dice Mari de Barrio Coronel Olmedo. Aquí estamos, inicio con los nocheros, No saber de ti.
2: Hasta mañana.

0: 23 minutos de las 6 de la mañana, estamos en este amanecer del lunes 8 de junio 2026. Más oyentes, buen día Negrito de Real del Padre.
1: Hola, buenos días Rocky, que tengas un excelente lunes, un lindo comienzo de semana. Un abrazo virtual para todos los oyentes, un gran saludo para Emea Cari Alvear, Abel de Gonge. Para Tito, para Víctor, para Óscar de Producciones, para el Buenas Noches, para María la Enfermera, para Gaby, para Mari, para Sandra, para la señora del Parque Acuático, para mi primo Daniel Baigorria, para Daniel el Panadero Rincón de los Sauces, para Daniel el Panadero Río Gallego, para Ariel del Imperio, para Lado Remisero, para el payaso el camionero que nos pide esa locura sana, como digo yo siempre, para mi amigo el Pichichu, su amiga, sus hijas, para mi amigo el Gringo Améndola. Pues un temita de Mercedes Sosa, espectacular, Negrito Real, esperando que haga tranquila.
0: No. Aquí estamos con la negra Mercedes Sosa, honrar la vida.

0: Las voces del folclore argentino del amanecer, las voces de Mercedes Sosa, Jairo también y nuestros oyentes. Hola, hola, buen día, alegría, ¿cómo le va?
1: Hola, hola, hola, hola, buen día, buen día, buen día, amigo, ¿cómo estamos? Que tenemos un lindo lunes hoy. Un saludo para mi mamá Carmen, que estamos escuchando la radio, también por activar, por irme a trabajar, así que espectacular. Y ahí pasen un tema de Jorge Cafrune, puede ser. Dale, amigo, espectacular. Por acá, por Río Gallego, una mañana bastante fresquita, con mucha humedad, mucho frío. Así que tranqui nomás. Acá te saluda Fabián de Río Gallego. Dale, gracias, bendiciones para todos.
0: Aquí estamos con Jorge Cafrune, paisaje de Catamarca.

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0: 6 de la mañana con 34 minutos. Esto es Buen Día Alegría Folclórico. Tenemos por aquí más mensajes. Buenos días, Roque. Soy Elsa de Río Tercero. Quisiera un tema de El Chango Nieto, pero cómo no, querida amiga Elsa. Aquí estamos con la nostalgiosa El Chango Nieto.
1: Para nuestro amigo de siempre, Jaime Dávalos, y para todo aquel que extraña nuestra tierra de Salta.
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más oyentes, más amigos desde distintos puntos del país. Buenos días, don Roque, soy Elvio de General Pico, La Pampa. Me pasaría el tema de Los Altamirano, coplera de Punta Arenas. Si puede ser, se lo dedico a usted, a Nacho Martín, a mi mamá que estamos escuchando el programa y a todos los oyentes de el mejor espacio de nuestra música folclórica argentina. Desde ya, muchas gracias. Gracias a ustedes, Los Altamirano y coplera de Punta Arenas en Buendía Alegría Folclórico.

De Punta Arenas, los altamiranos, seguimos complaciendo a nuestros amigos, los oyentes. Buen día, Roque, ha dejado de lloviznar por un rato. Bueno, entiendo que en Las Varillas, mi amigo dice un saludo para Tito y el Chelo, los sepultureros, si puede ser el tema en Negro José. Un abrazo, Roque, entiendo que es candombe para José, puede ser, amigo, ¿eh? Candombe para José, lo tenemos en la versión de Sergio Galleguillo.

0: Hola, hola, buen día, Roque, ¿cómo le va? Buen inicio de semana para usted y toda la audiencia. Le habla Omar acá de Puerto Madryn, con 4 grados, casi que heló, pero bueno, no alcanzó a helar. Quería enviarle un saludo por su intermedio a toda mi familia ahí de la zona de Gush, de Gouge, San Rafael Mendoza, familia del Río. Dedicarle un tema ahí de planilla y nada, desearle que tengan un excelente semana y excelente mes para todos. Y abrigarse que se viene el frío. Muchísimas gracias por su compañía.
1: Muy bien, perfecto. Perfecto, estimado amigo, muy bien. Un abrazo. Hola Roque, buen día, buen comienzo de semana, saludos desde Rafaela. Por favor, ¿me podés pasar el tema interpretado por Luciano Pereyra? Memorias de una vieja canción, gracias. Ahí está, Luciano Pereyra.

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1: Las 6 de la mañana con 54, casi 55 minutos. Ya vamos buscando la tanda de la hora 7, pero también tenemos más amigos oyentes en distintos lugares del país. Buen día, Roque. Soy Juan de Rosario. Día con lluvia y muchísima, muchísima humedad. Bueno, me gustaría escuchar por qué, el por qué me quedé solo. El por qué me quedé solo. Exactamente, Oscar de Franco, que tengas un bonito comienzo de semana. Saludos a toda la audiencia. Un abrazo, nos dice Juan de Rosario. Aquí venimos entonces ya con el tema e intérprete solicitado y por supuesto la pausa de las 7 de la mañana. Esta es nuestra música.

0: El por qué me quedé solo, Oscar de Franco, compartiendo aquí en este tiempo folclórico y cerrando la primera hora de Buendía Alegría.
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9: 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Provinciales.
10: Prisión preventiva para el acusado de una estafa millonaria en Pico. El imputado compró un autoelevador y pagó con cheques adulterados. Además, registra antecedentes condenatorios en Córdoba, una declaración de reincidencia, 8 causas abiertas por estafas en Mendoza y otra investigación vinculada a la compra de un vehículo.
9: Nacionales.
10: Kicillof destacó que la despedida al Indio Solari se desarrolla en calma. El gobernador de la provincia de Buenos Aires, Axel Kicillof, aseguró que el gobierno bonaerense trabaja para garantizar una despedida ordenada y masiva a Carlos Indio Solari. Esto fue luego de que la nación rechazara la posibilidad de realizar el funeral en el Congreso.
9: Internacionales.
10: Más de 1 millón de fieles aclamaron al Papa León XIV en las calles de Madrid. 1.200.000 personas asistieron este domingo a la misa del Papa en la Plaza de Cibeles de Madrid. El pontífice presidió la celebración litúrgica del Corpus Christi en la Plaza de Cibeles ante una multitudinaria marea de creyentes.
9: Deportes.
10: Autocrítica de Franco Colapinto tras su 15º puesto en Monte Carlo. El piloto argentino de Alpine lamentó su actuación en el Gran Premio de Mónaco en la Fórmula 1. Muy frustrante porque no salió nada, fin de semana complicado, dijo el pilarense.
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0: las 7 de la mañana con 19 minutos. Seguimos y bueno, la segunda y última hora de Buen Día Alegría Folclórico con amigos de todas partes, de todo el país. Hola, buen día, ¿cómo le va, querida amiga?
1: Hola, Roque, buenos días. Bueno, quisiera que saludar a toda la gente. Desearles un bonito día, no sé cómo estará de bonito el día afuera, porque todavía no he salido afuera, pero me parece que está muy, muy nublado, mucha neblina, mucha humedad, me parece. Bueno, saludar a todos, saludar a todos los oyentes, saludarte a vos, y pasarme un temita cualquiera, de parte, y un saludo grande de parte de la abogada que pierde todos los juicios. Besos.
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0: Ya se va a cambiar la suerte en cuanto a los juicios, querida amiga. Abrazo enorme, grande, grande, ¿eh? Y que tenga un buen comienzo de semana, lindo lunes, a pesar de la humedad, del mal tiempo, de la inestabilidad climática. Vamos con más amigos. Hola, hola, buen día.
3: Buen día, buen lunes, ¿cómo le va? Troesma, friteador, escritor, decider de las cosas nuestras. Espero que tenga una gran jornada, usted y toda la audiencia. Os manda el Club de los Rebeldes, la Mari Jiménez, la Marretita de Selva, la Martita de Córdoba, la Martita de la Mona Jiménez, la Maricel y compañía, la innombrable de Banderalo. Espero que tenga una gran jornada. La salvaje de Roque, ese grupo nuevo que se ha formado ahí, son terribles, se guarda Roque, son peores que los negros esos que mienten,
0: Epa.
3: Ahí viene la versión nueva de Falcon también ahora, para que tenga una navegadita más grande para ir a la luna, che, caripollo. Claro. Terminaste el partido de truco que empezaste la semana pasada, qué bárbaro tu guaso. No se cansan de mentir, Rock. No se cansan. Bueno, saludo a la gente del sur, saludo a la gente del norte, del este y del oeste. Acá, de tempranito, 4:30, 5, acá preparándome para los estudios médicos, renovación del carnet. Hoy vamos por los estudios médicos, vista, glóbulo tinto, etcétera, todo lo necesario para que un negro como yo siga andando en la calle. Así que vamos, vamos, vamos, que no decaiga. Pues me gusta Jujuy cuando llueve, Roquencho. Saludos a todas y a todos. Buena jornada, Roque. Vamos que nos vamos. Me tuve que portar bien el fin de semana, nada de peña, nada de glóbulo tinto, ni empanada, nada de aceite, nada de nada, Roquencho. Bifecito de pollo y ensalada. Así que imagínate después que me saquen sangre y todo. ¿A dónde voy a correr? Contra los mostradores del bar ahí al frente del hospital.
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0: mi Jujuy. Muy bien. Tomás Lipán, me gusta Jujuy cuando llueve.
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7:27 minutos. Buenos días, Roque, ¿cómo estás? Te estamos escuchando. ¿Nos pasarías algo por Daniel Toro? Que tengas un lindo día. Norma y Carlos de Wincarnanco. Queridos amigos, aquí estamos junto a ustedes con el pedido de este intérprete. Suena Recuerdo del Portezuelo, Daniel Toro.

0: aquí está comenzando el día, otra vez la vida, otra vez la comunicación con nuestros amigos a través de Cadena Alegría, la campeona del dial. Más oyentes desde distintos puntos de nuestra querida Argentina. Que, bueno, estamos arrancando. A ver, por aquí tenía un audio. Hola, buen día.
1: Hola, buen día, Roque. ¿Cómo estás, Roque? Te estamos escuchando desde Ramona, Santa Fe. Roque, me pasaría un tema de Cristian Herrera, Ya no te merezco, para escuchar esta mañanita temprano, arrancar con buena energía. Te mando un abrazo, hermano. Excelente tu programa, como siempre.
0: Un abrazo, querido amigo. Yo no te merezco, Cristian Herrera.

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Exitazo el sábado pasado de El Bombazo de Simón en Piedritas, en la provincia de Buenos Aires. Próximo sábado, Coronel Hilario Lagos, provincia de La Pampa, domingo 14, víspera de feriado, la actuación en Serrano de El Bombazo de Simón. Hola, muy buenos días. ¿Cómo se encuentra usted, señor Roque? Muy, pero muy bien. Lo estoy escuchando. Soy Marta de Selva, Santiago del Estero. Mis saludos a usted y a todos los oyentes, y para el doctor José de Villa Regina. Para Gustavo el camionero, puede ser un tema de los Altamirano. Muchas gracias, saludos y bendiciones para todos, para esta bella Argentina y este precioso universo. Marta de Selva, Santiago del Estero. Ya preparándome para ir a trabajar al PAMI, a cocinar a los abuelos. Muy bien, querida Marta de Selva. Lo que tenemos para compartir por aquí es Los Altamirano, La Serrillana.

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1: Ahí estamos con más amigos que van ingresando desde cada lugarcito de la Argentina. En este caso, Luis Alberto Sacavino. ¿Qué tal? Buen día, alegría.
2: Hola Roque, ¿qué tal? ¿Cómo te va? Buen día, buen día. Aquí te saluda Luis Alberto Sacavino. Hoy ya desde Córdoba capital, después de haber recorrido el camino desde Armstrong en Santa Fe hasta esta ciudad, pasando antes por la antena del 88.5 en la ciudad de Las Varillas. Un saludo para toda la audiencia de Las Varillas, para Magdalena Almada, para el Rey de las Escobas, también por supuesto para los muchachos que nos escuchan en Pauni, ¿eh? Ya me decían que mucha gente está escuchando a la 88.5 y a Roque Forastelo en Pauni, en Las Varillas, para la gente que nos escucha también en la zona rural, en el campo de Las Varillas y la zona, un abrazo y un saludo muy especial. Hoy te voy a pedir una canción que hizo Gerardo Platé, que hizo y que canta Gerardo Platé, dedicada a la ciudad de Las Varillas, que se llama Elogiándote. Si puede ser, por Gerardo Platé, Elogiándote, para la audiencia de mi pueblo, de mi ciudad. Un abrazo, Roque, como siempre te lo digo. Que viva nuestra música, que viva nuestro folclore. Luis Alberto Sacavino, desde Córdoba capital, para la 88.5. Abrazos.

nuestra música, los intérpretes y, por supuesto, nuestros oyentes. Seguimos, vamos, vamos, a ver por aquí el mensaje. Está indicando, buen día Roque, ¿cómo le va? Bien, bien, me pasaría un tema de Carlos Ramón Fernández, Zorro Viejo, gracias. Lore de General Hacha en la provincia de La Pampa. Aquí está Carlos Ramón Fernández, Zorro Viejo.

50 minutos. Buen día, Roque. Ayer fuimos, dice Analía de Wincarnanco, al chocolate. Muy bien organizado. Pasamos una tarde hermosa y nos bailamos todo. Qué lindo, ¿eh? Qué lindo. Se prestaba la jornada para el chocolate, cosas ricas, el baile y el disfrute, ¿no es cierto? Felicitar al Club de Abuelos, que sigan así y van por un baile a fin de mes. Bueno, muy bien, perfecto, ahí estamos. Hola, Roque, dice Luis Alberto Sacabino. Amigo, algo le había quedado en el tintero. Hoy cumpleaños Raúl Platé, integrante de los Guardamontes. Lo saludo desde Córdoba capital a Raúl Platé. Desde Córdoba capital, Luis Alberto Sacabino. Bueno, vamos casi sobre el final. Por aquí tenemos un mensaje que dice: buen día, don Roque. Si hace tiempo me pasa los cuatro de Córdoba no saber de ti. No sé si estoy confundida. Me parece que sí, querida amiga. Si no, Luciano Pereira. No saber de ti lo interpretan los Nocheros. Gracias, buen comienzo de semana. Bendiciones. Soy Noemí de La Carlota. Querida Noemí, abrazo enorme. Aquí venimos chequeando algo de los cuatro de Córdoba. ¿Le parece bien?

Bueno, muy lunes, ¿eh? Muy lunes. Vamos, que se nos termina el tiempo. Mil gracias y mil disculpas. Los cuatro de Córdoba. Esperamos, Noemí, que sea de su agrado la J. Córdoba.

Y también aquí se acaba Buen Día Alegría Folclórico. Mil disculpas por la falta de tiempo. Para varios oyentes. Bueno, una pena, pero claro, cada uno solicita un intérprete y un tema en específico, así que se nos recomplica poder cumplir para todos y se nos hace muy poquito el tiempo, muy comprimido. Bueno, Juan Carlos de la zona rural entre Pincén y Ranqueles está escuchando la radio a través de Génesis Pincén. El amigo Juan Carlos y nos pide si podemos complacerlo con una canción de aquí, Facundo Sarabia. Nos vamos. Gracias a todos. Cerramos la tranquera, que mañana a las 6:00 estamos abriendo, Facundo Sarabia, una canción de aquí para Juan Carlos de la zona rural entre Pincén y la localidad de Ranqueles. Un placer enorme, como siempre, empezar cada mañana.

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6: 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Provinciales.
7: Harán campaña de documentación en barrios de Santa Rosa y localidades del interior. La campaña arranca este miércoles 10 en Santa Rosa. El Ministerio de Gobierno y Asuntos Municipales pondrán en marcha una campaña territorial de actualización de DNI de forma gratuita que permita acercar el servicio de documentación a distintos barrios de Santa Rosa y localidades del interior provincial.
6: Nacionales.
7: Tapia extendió por adelantado el vínculo con la empresa Di Faroni y amplió sus poderes. La Asociación de Fútbol Argentino extendió de manera anticipada su contrato con la firma Tour Pro Answer LLC y amplió sus facultades hasta 2030. Esto se da en la previa de la investigación judicial sobre el manejo de la entidad y sus principales directivos.
6: Internacionales.
7: Gobierno de Brasil alerta sobre posibles desastres por un super El Niño. El gobierno de Brasil advirtió sobre el riesgo de desastres naturales

0: asociados a un posible fenómeno climático del Niño. Este fenómeno es de fuerte intensidad o incluso extra fuerte durante los próximos meses.
1: Deportes.
0: Alexander Zverev es el nuevo campeón del Roland Garros. En París, el tercer mejor tenista del mundo logró romper su maldición y conquistó su primer Grand Slam ante Flavio Cobolli. El partido terminó por un 6-1, 4-6, 6-4, 6-7 y 6-1 en favor de Zverev.
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Muy bien, así arrancamos este lunes 8 de junio de este 2026. Y todo el mundo sabe por qué arrancamos así, ¿no? Porque ya solamente nos quedaron sus canciones.

para él, que nos dejó tanto, pero tanto. Hablamos del señor Indio Solari. Así arrancamos la edición del lunes 8 de junio. Nacido en la ciudad de Paraná, capital de la provincia de Entre Ríos, el 17 de enero del 49. A poco tiempo de vida, su familia se mudó a la ciudad de La Plata, donde pasó su infancia y adolescencia desde muy chico. Fue influenciado por autores y poetas de Beijing, como Jack Duck, Brock White y John Corso, con uno de los otros historietas y otros libros de ciencia ficción. Desde joven estuvo ligado al arte, era aficionado al dibujo y las artes gráficas. En el 66, fue alumno de la escuela primaria número 33 de La Plata, donde reconoció la isla portuguesa y su amigo de la infancia, luego de que sería baterista de Los Redondos. Luego pasó a la escuela número 1 Albert Thomas. En el 68, tras terminar la escuela secundaria a la edad de 19 años, ingresó al Instituto de Bellas Artes y rindió algunas de las materias, pero fue expulsado un año más tarde. Tres décadas después, contestaría su primera entrevista en la revista Rock de La García, donde se refirió al hecho. En esa época, lo más importante era la rebeldía. En la década del 70, sería socio con su amigo Guillermo Bailinson, hermano de Sky Bailinson, un pequeño taller de estampado de telas de Valeria del Mar en una costa atlántica llamado El Mercurio. Por eso entonces el Indio ya era catalogado en su ciudad como un personaje enigmático por su actitud ácida y sus comportamientos poco convencionales. Así arrancó un poco la trayectoria del señor Carlos Alberto Solari. Formó Los Redondos en el 75. La banda editó nuevos álbumes de estudio hasta su disolución en el 2001. La carrera de Solari entró en un hiato hasta el 2004, cuando presentó su primer álbum LFDA, postulado titulado El Tesoro de los Inocentes. En el 2007 lanzó su segundo disco, Poco Rex, en 2010. El tercero, El Perfume de la Tempestad, en 2013. El cuarto, Pajaritos Bravos, Muchachitos. En el 18, el quinto, El Ruiseñor, El Amor de la Muerte. En el 17, último recital en vivo. Tras eso se dedicó a trabajar en el estudio personal y publicación de libros. En el 2020 volvió a mostrarse ofreciéndose un concierto que participó de manera virtual mediante técnicas orográficas. En el 2022 confirmó su último grupo musical, el Mister de los Marsupiales Extintos, con el cual lanzó 15 sencillos en vidas. En el 2023 confirmó su retiro a los escenarios debido a la enfermedad de Parkinson. Su voz, el uso de las metáforas en sus letras para muchos lo convirtieron en un ícono de la cultura en la escena del rock argentino. Su imagen pública se caracterizó por su escasa aparición y en la colección de entrevistas solo a través de Radio 4. En el 95 recibió un premio Conex como uno de los mejores cantantes de la década en su país, y nuevamente en el 15 el Conex de Platino al mejor cantante de rock de la década. El 5 de mayo del 26 fue reconocido por la Universidad de Buenos Aires con el doctorado honoris causa. Falleció en la mañana del 5 de junio del 2026 a la edad de 77 años en un hogar Parque L'Olivier a causa de un ACV hemorrágico. Pero nos dejó sus canciones, como les decía, y por eso decidimos hoy arrancar de esta manera, porque hace muy poquito que se nos fue, pero nos dejó sus canciones. Así que así, de esta manera, nosotros elegimos arrancar la jornada del día de hoy. Sí, 2302-509900, línea de comunicación con nosotros. Nos pueden pedir su canción. Y enviarnos un mensaje de texto o llamarnos a ese número, 2302-509900. Vamos con una más de él para ir arrancando el lunes 8 de junio. Una jornada con lluvias que hemos tenido, con temperatura de 10 grados hasta ahora y una humedad del 99%. Sigue medio lloviznando en el norte y la provincia de La Pampa. Aquí está el Indio con su banda Los Redonditos de Ricota. Esto es Susanita, clásicos para comenzar una mañana de lunes 8 de junio de este 2026. Dale.

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2: 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Provinciales.
3: La Pampa entre las 3 provincias con menor vulnerabilidad socioeconómica del país. La Pampa está en el tercer lugar a nivel nacional en el índice de vulnerabilidad socioeconómica. Así lo indica un informe elaborado por el Observatorio de Deuda Social Argentina de la Universidad Católica Argentina.
2: Nacionales.
3: Damián Arabia minimizó las diferencias de Patricia Bullrich con el gobierno. El diputado nacional de La Libertad Avanza, Damián Arabia, relativizó las diferencias públicas entre Patricia Bullrich y el gobierno y las consideró parte de los matices naturales de una coalición amplia. En declaraciones, Arabia pidió no dramatizar ni temer esos intercambios y recordó que las discrepancias internas son habituales en espacios políticos heterogéneos.
2: Internacionales.
3: México extraditó a un presunto narco que se había declarado culpable y se fugó. El acusado por narcotráfico y asociación delictuosa se había declarado culpable en 2022, pero no se presentó a escuchar su sentencia. El caso judicial de fondo se originó ante la Corte Federal de Distrito de Oregón, la cual requirió al citado sujeto por los delitos señalados.
2: Deportes.
3: Nuevo conflicto en Francia antes del Mundial. La federación volvió a quedar bajo la lupa por el uso de la imagen de Mbappé. De acuerdo a la información de L'Équipe, la estrella del seleccionado francés y varios compañeros del plantel quedaron molestos por el uso de su figura para promocionar una casa de apuestas. La marca había publicado una imagen de Mbappé, Olise, Cherki, Dembélé y Doué antes del amistoso que disputaron contra Costa de Marfil.
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1: 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Aquí lo tienes. Escucha.

Seguimos en esta mañana del show de la radio con mucho, pero mucho más. En este lunes 8 de junio llega Qué Locura, Los Herreras. Esto es Carita Triste. En la programación del día de hoy, uno de los pedidos, de los solicitados.

0: Muchísimas gracias. Fuerte aplauso para Rafa.
1: Gracias, gente. Gracias, María.
0: Muchísimas gracias.
1: Gracias. Un honor. Chao.
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0: fuerte ese aplauso para los Leño Valdés y los Palmeras.
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0: 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Provinciales.
1: El Tribunal de Cuentas le reclamó casi 42 millones de pesos a una fundación. El organismo de control emitió 6 sentencias. Es por pagos ilegales de sueldos, gastos sin respaldo y documentación defectuosa en fondos destinados a la contención de adolescentes en situación de vulnerabilidad.
0: Nacionales.
1: El senador Paoltroni cargó contra Villarruel. El legislador formoseño ratificó su alineamiento económico con Milei, pero marcó profundas diferencias éticas e institucionales con la titular del Senado. Se le está cayendo la careta, dijo Paoltroni.
0: Internacionales.
1: El canciller iraní rechazó haber entregado la soberanía del Líbano ante Estados Unidos. Abbas Araghchi respondió al mandatario Josep Aoun. Además, negó de forma rotunda el uso del país vecino como recurso negociable.
0: Deportes.
1: Brasil le ganó con lo justo a Egipto y sufrió una baja por lesión antes del Mundial. La canariña se impuso por 2-1 ante los faraones en el Huntington Bankfield de Cleveland, su primer juego amistoso previo al comienzo de la Copa del Mundo. Wesley se desgarró y Ederson lo reemplazará en la nómina.
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0: Gracias. Nos vemos.
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0: acá estamos, ¿eh? Hola, ¿qué tal? Vengan todos ustedes, muy buenos días para todos, bienvenidos a la mañana, bienvenidos a este lunes, comienzo de semana, lunes 8 de junio de este 2026. Aquí estamos una vez más, señores, dale.
1: Vamos, Vilca, dormirme.
0: Despiértese, señora, despiértese, que aquí estamos en esta mañana. Mañana de día lunes. Bueno, ¿qué tal? ¿Cómo andan todos? ¿Todo bien? ¿Todo en orden? Buen comienzo de semana para todos. Aquí estamos en esta mañana, mañana de día lunes, como siempre, comenzando la semanita, comenzando con todo, ¿eh? La jornada del día de hoy, para comenzar con todo esta nueva semanita. ¿Cómo viene la semana, chicos? ¿Cómo comenzamos este día lunes? Bueno, ¿eh? Acá horrible, chicos, ¿eh? Hace como una semana que no vemos el sol, ¿eh? Es como cuando nos querían hacer ver la luz allá en el final del túnel y nunca se veía. Una cosa así, bueno, así estamos, señores. Así estamos de la misma manera, ¿eh? Bueno, si Dios quiere, hasta el jueves dicen que no va a haber sol por estos lugares aquí en La Pampa. ¿Cómo está el tiempo en tu ciudad, en tu pueblo, en tu lugar? ¿Dónde nos estás escuchando? Contanos que a nosotros nos gusta saber cómo está el tiempo, Pero bueno, así está, Ha lloviznado. En realidad ha molestado la llovizna. Viste que un día está bien que llueva. Dos días, bueno, ya el tercer día ya tenés cara de perro, porque la mayoría de las cosas se va complicando, ¿viste? Claro, y sí, ya no es más lo mismo. Así que bueno, Bueno, les cuento que por aquí, donde nosotros estamos transmitiendo, aquí en la provincia de La Pampa, tenemos una mañana nublada, gris, 11 grados, humedad del 94%, viento a 10 kilómetros en la hora, con 14 grados de máxima para este día lunes, con el cielo cubierto. ¿Cómo está la mañana por Córdoba? En Córdoba el cielo está parcialmente nublado. Bueno, tienen algo de sol por lo menos, La humedad es del 85%, 16 grados se esperan para el día de hoy con el cielo algo nublado. ¿Cómo anda toda la gente de Córdoba? ¿Todo bien? Bienvenidos. Estamos en Córdoba, Radio Cadena Alegría Córdoba. 94.1. Bienvenidos. También estamos en Río Cuarto, 91.5.

Comenzando con todo, ¿cómo pasaron el fin de bien? Espectacular, lindo fin de semana, a pesar del tiempo, pero bien, ¿eh? Bueno, y estamos para todo el país, ¿eh? A lo largo y a lo ancho de la Argentina, a través de la número uno, Radio Cadena Alegría, ¿eh? Recordá que nos podés escuchar en internet, en todo el mundo, www.cadenaalegria.com.ar. Tenés que comunicarte con nosotros, y participar de nuestra programación, ¿eh?

0: bailamos en esta mañana. Decime algo, ¿eh? Suena con todo, señores. Suena con todo. La mañana más alegre, la mañana más divertida de la radio. Les cuento que ya vamos a ir habilitando las distintas líneas para que ustedes estén conectados. Por el momento, voy a habilitar el número alternativo. El número alternativo de La Pampa. Y en un ratito, habilitamos el de la cadena Alegría. Vivo, suena Decime Algo para todo el país por la cadena Alegría. Estamos en vivo nosotros desde la provincia de La Pampa, para todo el país por la gran cadena, señores, la cadena Alegría que llega a todo el país. Suena la número uno.
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0: señores, así estamos en esta mañana. Qué bueno, qué bueno, qué bueno, qué bueno comenzar así de esta manera, ¿eh? Qué lindo comenzarlo a pleno, a todo ritmo y a toda música en este lunes, ¿eh?
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0: Ahí está, estaba bajo el retorno.
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0: Ahora sí, me escuchaba raro. Yo digo, bueno, ahí está. Bueno, señores, ¿eh? Así estamos en este día lunes, comenzando la semanita como siempre. Recordá que estamos en vivo para todo el país a través de la gran cadena, la cadena Alegría, sonando bien fuerte, señores, claro que sí. La número uno suena en todo el país.

0: ¿No sale? A ver. Ah, la monja está, ¿eh?
1: Marcelito, ¿cómo andás? Espero que esté bien.
0: Todo bien.
1: Hoy un lunes hermoso, con lluviecita.
0: Ya está recansado.
1: Estamos bien. Ah, mientras estemos de pie, con buena salud, podamos tener un trabajo, después está todo bien.
0: Bien.
1: Pedirle a Dios que los demás también tengan un trabajito, que puedan salir adelante. Así que, bueno, te saludo y música no te voy a pedir porque vos pasás lo que quieras. Así que, bueno.
0: Toma.
1: Pero te quiero mucho.
0: Mira, bueno, gracias.
1: Mucho, mucho, mucho. Le mando saludo a mi papá allá en la Quinta y a Motita.
0: Vamos, Mota.
1: Un beso grande para ellos dos.
0: ¡Aguante la monja!

0: Buenos días, Marcelito. Te escucho siempre por Malvinas 97.9. Y bueno, te comento que por acá en Roca todavía sigue nublado. Ojalá que salga el sol, pero bueno, guarda que el invierno es así. Sale el sol, se esconde, sale el sol, se nubla y así estamos. Mientras que no llueva, todo bien. Así que bueno, Marce, arrancando lunes con la mejor actitud.
1: Bien, pero todavía no estamos en invierno, Todavía no estamos en invierno, Santi. Falta todavía unos días, Por mí te puedes ir al diablo. Bueno, vamos, seguimos. Avanzamos, abrazo grande para toda la gente que está conectada en la mañana. Buenos días, Marcelo, Día horrible, nublado, hacen macachín. Saludos, Marta, Pasate. Genio, pasate. Música, como vos sabés. Mucha música, como vos sabés hacer. Bueno, muchas gracias, Marta, Abrazo grande para Marta.

0: Hola, hola, hola, hola, hola, hola, hola. Muy buenos días. Mi gran amigo Marcelo, ¿cómo andas tú, gordito, cachetón, cabeza de girasol? El roba de choclo, la zona norte de La Pampa. Buenos días, país. Buenos días, La Pampa. Buenos días, Arata. Marcelito, te digo algo y decime algo. ¿Qué semana empezamos otra vez? Por Dios, ya cansa tantos días del cielo gris, lluvia, frío, de todo. Por Dios. Marcelito, bueno, al mal tiempo buena cara, a ponerle la mejor de la onda, a comenzar la semana punchi punchi para arriba. Bueno, Marcelo, quiero saludar a todos los oyentes de Cadena Alegría Córdoba, tanto hombres como mujeres, a todas las peponas, a mis amigas, a mis amigos, a mi familia y a mi marido José Luis, que ya se fue a mi naranja entera, que ya se fue a trabajar al campo. Bueno, pasame un temita, pero pasámelo, Marcelo, no te hagas hacer langa, porque no me pasas nunca un tema.
1: ¡Epa!
0: Te pido que me pases un tema. Algo de del Toro Quevedo, el Toro Quevedo, me haces el gran favor. Y si no, algo de Eugenia Quevedo, que cantan espectaculares, espectaculares. Así que realmente algún tema de ellos. Un beso grande, un abrazo gigante, buen lunes y buen comienzo de semana para todos.

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0: más música, seguimos con más canciones en esta mañana.
1: Ulises, bueno.
0: Hola Marcia, buenos días, ¿cómo estás? ¿Me podrías pasar algún temite si puede ser? Y Antonio Ríos, estamos tomando unos matecitos, qué rico, señor, está lindo para unos ricos mates, ¿eh? Vamos, vamos, hasta las 12.

55 minutos, nos separan ya de las 10 de la mañana. Seguimos a todo ritmo, seguimos a toda música, compartiendo lo mejor de lo mejor en esta mañana, señores, por supuesto, compartiendo buena música en esta jornada. Bueno, en un ratito, o mejor dicho, en el próximo bloque, vamos a estar compartiendo los distintos mensajes que van llegando al WhatsAppero de la cadena Alegría. Ahora estoy pasando únicamente los que nos llegan al alternativo. Así que después de la tanda venimos con los mensajes y llegan a la cadena Alegría. Hola Marcelo Hidalgo, ¿cómo estás? Soy Ayelén, decime algo. Acá en Alta Italia está lloviznando, te estoy escuchando. Pasame con temita lindo, Buen comienzo de lunes 8 de junio, vamos todavía. Aguante la gente de Alta Italia, Gracias por estar conectados, en Alta Italia escuchando la radio. Buen día, Marce. Pasate algún temita, de la banda 21. Muchísimas gracias. Muy bueno el programa, Bueno, muy bien, señores. En el próximo bloque vamos a estar con todos los mensajitos, 351-349-2367. Para que ustedes se puedan comunicar con nosotros, para que ustedes se puedan comunicar con esto que es Decime Algo, Estamos para todo el país a través de la gran radio, señores, Radio Cadena.

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3: 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Provinciales.
4: La Pampa reclama por el Parlamento Patagónico. El organismo regional lleva más de 2 años sin actividad. El planteo surge en medio de la polémica por los cambios impulsados por el gobierno nacional al régimen de zona fría y expone nuevas tensiones entre provincias de la Patagonia.
3: Nacionales.
4: Las ventas minoristas bajaron 1,2% interanual en mayo, pero terminaron por encima de abril. El consumo de los comercios pymes acumula una caída del 3,1% en lo que va del año, según CAME. Esto es de acuerdo con el relevamiento elaborado por la Confederación Argentina de la Mediana Empresa.
3: Internacionales.
4: Murió un bebé palestino tras el ataque israelí en Cisjordania. Los soldados balearon un vehículo en el que viajaban un matrimonio y su hijo pequeño. El bebé palestino de 7 meses falleció a causa de las heridas recibidas.
3: Deportes.
4: O'Higgins ganó la pulseada y jugará contra Boca en donde pretendía. Finalmente, el cuadro chileno convenció a Conmebol de no trasladar su localía a Santiago por contar con menor aforo al elegido para los 16avos de final de la Copa Sudamericana. Así, solo 14.000 hinchas le darán el marco a la revancha.
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Muy bien, señores. Seguimos a puro ritmo, ¿eh? A puro ritmo y en puras canciones en esta mañana, ¿eh? 11 de la mañana, 20 y cuánto, ¿eh? 20 minutos en nuestro...

0: recordá, que vos te podés comunicar con nosotros, en esta mañana de Decime Algo, segundo bloque que comenzamos con todo, en esta mañana de día lunes iniciando la semana. Tenemos un montón de mensajitos que vamos a sacar en este momento, hay un montón de mensajes ahí en el WhatsAppero de la cadena Alegría, así que ya nomás empezamos a recibir los mensajes. Esto es Decime Algo, hasta las 12 estamos para todo el país, dale.
1: Buenos días, Marcelito Hidalgo, Decime Algo.
0: ¿Cómo va?
1: ¿Cómo estás?
0: Muy bien.
1: ¿Cómo fue ese fin de semana?
0: Ay, más o... sí,
1: bueno, lluvia. No te olvida de que estás en la radio porque dos por tres te desapareces como el arte de magia.
0: ¡Epa!
1: Te tomas vacaciones, ¿qué pasa?
0: No, hace rato que no me tomo vacaciones.
1: ¿Estás muy cansado?
0: Y sí.
1: Bueno, Marcelito Hidalgo.
0: Decime algo.
1: Que sigas bien.
0: Muchas gracias.
1: Buen comienzo de semana.
0: Oh, ¿cómo
1: estamos? Escuchándote con mi marido Javier.
0: Vamos.
1: Tomando unos ricos mates con pack casero.
0: ¡Qué rico!
1: Que ayer me jugué, así que nada. Acá estamos. Día nublado en Santa Rosa.
0: ¡Vamos todavía!
1: Abrazo, Marcelito Hidalgo. Pasame un tema, pum para arriba.
0: ¡Pum para arriba!

0: Todo
1: Espero
0: bien.
1: Espero que estés bien.
0: Muy bien.
1: Acá, bueno, está lloviznando. Está feo el día.
0: Sí, está feo. Está igual acá, bueno, también.
1: Recién venimos, llegamos del hospital.
0: Ajá.
1: Fui con una sobrina mía.
0: Ah, mira.
1: Así que, bueno. No salió tan bien como yo esperaba, pero bueno.
0: Ah.
1: Así que me dieron unos remedios y vamos a ver qué pasa con esos remedios. Vamos a ir viendo a ver qué pasa.
0: Uh-huh.
1: Así que, bueno. No todo podía salir bien. Algo tenía que salir mal. No todo sale bien en la vida, ¿eh? Siempre hay algo que va a salir mal. Pero bueno, vamos a tratar de ponerle toda la actitud, toda la buena onda, toda la... lo que más se pueda, y a salir adelante y a ponerle el pecho a las balas, como digo yo, y seguir luchando. Tengo mis bellos nietos que tengo que luchar por eso, porque los amo con todo mi corazón. Y por mi hijo de corazón también, que lo amo un montón. En fin. Por ello lucho y voy a seguir adelante. Y la voy a seguir peleando. Así que bueno, quiero permitirme que voy a saludar a mis amigas virtuales y a mis amigos virtuales. Voy a empezar por Claudia Sanchito Gutiérrez, por Janina,
0: linda,
1: por la María, por Damiana, por la señora que hace colecta, por Martita, por la piquetera, por Patito de Arata.
0: Mirá.
1: Para ellas que las llevo en mi corazón, un beso grandote y las quiero. Y para los muchachos, para Cacho, para Pucho, para Fletacho, para Serafín, para Contreras, para Cartucho, para Darío, para Pancho, para Rubén, para Raúl, para Camilo, para Peña, para Mil, para todos ellos también, que los llevo a todos en mi corazón, y para los chicos del Chaco que trabajan en la panadería, también para ellos. Un abrazo grande, grande, grande, grande, grande, y un beso grande, grande, grande, grande. Y para toda mi gente de Rufino, también un abrazo grandote, grandote, grandote, grandote, grandote, y un abrazo inmenso. Y para vos, Marcelito, que siempre estás, que siempre me escuchás y que siempre aguantás mis minutos, mis segundos, lo que yo hago. Bueno, Marcelito, gracias por todo, por siempre escucharme, por todo, todo. Un beso grande.
0: ¡Oh!
1: Otro, te mando otro.
0: Dale, dale. ¡Mua!
1: Te quiero un montón, Marcelito.
0: Gracias, besos.
1: Te quiero un montonazo.
0: Muchas gracias, Te mando un beso grande, abogada, Arriba ese ánimo, abogada, Vamos, aguante la abogada de Rufino. ¿Cómo andan, amigos Serafín?
2: Hola, hola, hola, Marcelito. Qué bueno escucharte, mi hermano.
0: ¿Cómo andás?
2: Acá regresando recién de Balcheta.
0: Balcheta.
2: ¿Te digo algo?
0: Decime.
2: Está nublado, está pronosticado nieve, agua, todo acá, así que...
0: Estás hecho tira la voz,
2: Se nos vino el invierno.
0: Estás hecho tira.
2: Hola, Marcelito. Saludos a don Roberto Fragatti, che, la abogada. Saludos a... A Mari Victorica, saludo a Chivo Loco, saludo a ¿cómo era el chico este de Ancho Arena, che?
0: Darío.
2: ¿Cómo que se enoja siempre? Viva Perón, carajo, que ya me voy a acordar. Che, Marcelito, dale un buen abrazo, un gran saludo a toda la gente que me saludó por el fallecimiento de mi querida madre, che.
0: Ah, mira.
2: Muchísimas gracias, loco, me sentí bien acompañado, gracias a Dios. Así que agradecer a todo el mundo. A Gustavito de allá de Puerto Deseado.
0: El vago ese te llamó.
2: Me mandó mensajes.
0: Mira, re vago ese.
2: Muchísimas gracias a todos, che. Gracias, Marcelito.
0: Bueno.
2: Que duele, duele. Y uno se hace el fuerte, mirá. Abrazo grande, Marcelito.
0: Bueno, un abrazo, Serafín. La verdad que no sabía, No sabía. Y lo siento un montón, Un abrazo grande para vos y para toda la familia, Buen buenos días, feliz lunes. Acá en Colonia Carolla está nublado, ojalá no llueva más. Estamos pasados por agua, viste, insoportable, ¿eh? Encima al kilo y se llueve más adentro que afuera. ¡Ay, Dios! Un abrazo y feliz día del periodista ayer. No, chicos, yo no soy periodista, ¿eh? No, lejos de eso, ¿eh?

0: dicen las chicas? Las chicas del comedor de Serrano, buen día.
1: Hola, Marcelita Hidalgo, ¿cómo andamos?
0: ¡Aparecieron!
1: Te teníamos medio de olvidado porque estábamos solas. Las cocineritas del comedor de Serrano, Córdoba.
0: ¿Cómo andan las chicas?
1: Acá pasados por agua, por humedad, por todo.
0: Insoportable.
1: Bueno, hay que ponerle onda el día lunes. Te mandamos un abrazo grande, Rosa, Meli, Paula, Gise, Mabel.
0: ¡Mabel!
1: Que tengas un hermoso día.
0: Bueno, muchas gracias.
1: Abrazo.
0: Gracias, Un beso grande a las chicas del comedor, de Serrano, Córdoba, ¿Qué le pasó?
2: Hola, Marcelo, buen día. ¿Cómo te va? Tanto tiempo. Escúchame, vos antes de corregir a la gente que habla mal, aprendé a hablar vos primero, querido.
0: ¿Por qué? ¿Por qué me ataca así? ¿A dónde? ¿A quién corregir? Y si a mí me dicen de todo, cuando digo mal algo, me atacan de todos lados.

manda manantial. Saludos grandes para Rubén. Me mandó un audio otro día, me olvidé de pasárselo. Ahora que lo estoy escuchando. Saludos para amigo Rubén de Banda Manantial. Se van a quedar esperando el audio, ¿eh?

Buenos días, ¿cómo estás? Hermoso lunes para vos. Qué buena compañía, me encanta. Me pasarías banda mix, algunos enganchaditos. Me gustaría participar de algún sorteito, ¿eh? La primera vez que te escribo, muchas gracias. Te mando un abrazo grande, soy Eli. Gracias, ¿eh? Chicos, yo no estoy sorteando nada, ¿eh? No hay un mango partido en la mitad, chicos. ¿Qué vamos a sortear?

0: la factura de luz, si quieren voy a sortear, eso es lo que podemos sortear, claro. No, es más, me hicieron dar calor ahora, Ay, me voy a sacar un poquito la campera porque me hicieron dar un poquito de calor con esto de que regalemos algo, Evo, ¿quieren que regalemos algo? ¿Están locos la gente?
1: Marcelo Hidalgo,
0: decime algo.
1: ¿Qué hace, Marcelo?
0: Hola, bien? Muy bien.
1: Te escuchamos acá de General Roca, Río Negro.
0: Mira,
1: estamos trabajando en la camisería, los bretes. ¿Me puede pasar un temita de la Mona, Enamorado?
0: Enamorado. Vale. ATR. Abrazo grande para ustedes, gracias por estar prendidos en la mañana, Decime algo, a ver, acá estamos, ¿no? A ver.
2: Hola, buen día, Marcelito.
0: Buen día.
2: Quiero encargar un tema de Fabiana, para mis hijos Enzo, Fede y Nacho, y para Daniel. Pásame algo lindo, siempre te escuchamos de Santa Rosa, de Santa María.
0: ¡Vamos!
2: Marcelito.
0: Santa Rosa presente, dale Santa Rosa.
2: Hola, Marcelito, quiero dedicar un tema de Fabi para mis hijos Enzo, Fede, Nacho, para Daniel y especial para Julio, acá en Santa Rosa, La Pampa, te tomando unos matecitos.
0: ¡Qué lindo!
2: Con torta, ¡oh! Marcelito, siempre te escuchamos. Marcelito,
0: vamos,
2: de Santa Rosa, de Santa María la Pampa.
0: Santa Rosa presente, la gente de la capital.
3: Hola, Marcelito, muy buenos días. Corcho de Ingeniero Luigi.
0: ¿Cómo está la corcho?
3: Acá estoy escuchándote.
0: Nada que ver,
3: preparándome unas almóndigas con arroz.
0: ¡Ah!
3: Y lavando ropa.
0: ¿Qué tal?
3: Que tengas un feliz lunes.
0: Muchas gracias.
3: Besitos de corcho y pasame, si se puede, algún tema de los número uno, revancha.
0: ¡Eso! ¿Cómo cambió la semana pasada? No podía ni hablar. Y un poco más sale gritando. ¡Qué bárbaro la corcho! No lave tanto, corcho. No lave tanto la... Porque está horrible, no se seca la ropa,
4: Buenos días, Marcelito, Normi, hecho de hecho, Río Negro, trabajando, escuchándote por la aplicación.
0: Ajá.
4: Y por suerte salió solcito hoy, tuvo toda la semana nublado y con neblina. Si podés ponerme un tema de María Becerra con Ángeles Azules, mientras sigo trabajando. Acá en los bomberos. Saludos para todos mis compañeros y compañeras de los bomberos de Chorichel, Río Negro.
0: ¡Ah, qué lejos, chicos, qué lejos!
4: Un excelente inicio de semana.
0: Muchas gracias.
4: Saludos, bendiciones.
0: Hola, radio. Chicos, yo no soy radio, soy Marcelo. ¡Chau! ¡Afuera! Este oyente... Se ve que no escucha la radio. Porque yo no soy radio, soy Marcelo. Radio no soy hasta ahora. Radio donde usted escucha. Claro. Buenos días, Marcelo. Ahí está, José de General Roca. Arriba, José. Buenos días, Marcelo, te pido un temita, Habla Agustín, ¿cómo estás, Agustín? ¿Todo bien? Pasamos un tema a Sebastián. Cuatro motivos para amar, dedicáselo para Alicia. Somos de la ciudad de Punta Alta, Desde ya, muchas gracias. Qué grande, la gente de Punta Alta.
5: Hola, Marcelito, buen día, acá escuchándote. No podía mandar mensaje porque no estaba habilitado en la cadena. Ahora ya mi amiga Rubia me lo mandó, así que bueno.
0: Esa rubia revaga.
5: También. Así que bueno, Marcelito.
0: Se la pasa durmiendo.
5: Estos días así, no te pude escuchar porque no estaba en Jovita, estaba con.
0: ¿Dónde andabas?
5: En Río Cuarto, con un estudio, así que bueno.
0: Ah, mira.
5: Siempre a la hora que tenía que ir estaba tu programa, así que.
0: Ah,
5: bueno,
0: claro.
5: Me lo perdí un montón de días.
0: ¡Oh!
5: Como 20 días. Así que ahora te estoy escuchando, Marcelito. que tengas linda semana.
0: Bien.
5: Acá está Fede igual que allá, porque nosotros estamos cerca de ustedes, estamos al sur, bien al sur, casi límite con La Pampa, entonces cuando ustedes tienen feo, nosotros también está feo.
0: Claro.
5: Así que bueno, Marcelito, besitos. Chau, chau, saludos a los presentes, saludos a mi querida amiga Rubia, chau, chau.
0: Sí, acá estuvo feo todo el feo, feo, feo, feo, feo como la cara de Pipi Rocha, más o menos, una cosa así, ¿eh?

0: ¿Todo bien?
1: Muy bien.
0: Oh, a ver si le conseguí un novio a la abogada esa.
1: ¡Epa!
0: ¿Qué manera de hablar, che?
1: Bueno, bueno.
0: Cuenta toda la historia de su vida, si le duele o no le duele, si le fue bien o mal, no.
1: Bueno.
0: Ya demasiado tenemos con tantos días feos. Basta, basta, te dejes de hablar. Mujer pesada. Pasanos un tema, que estamos trabajando.
1: Bueno, saludos grandes para la gente que está trabajando. Dale.
2: Hace un favor.

Buenos días, Mar. Se pasaba con temita de qué locura. Contigo siempre, para Enzo Becuti, puede ser de Alta Italia, que cumple 30 años. Saludos anónimo. Mirá vos, saludos anónimo, ¿eh? ¿Cuánto hacía que no escuchaba esa palabra, eh? Bueno.

0: Hola, un saludito para mi mamá. Que debe estar con mis hermanos, ¿eh? Mandarle un tema de Sabroso. Acá estoy por ver qué hago de comer. Acá en Porteña está feo el tiempo, fresco pero lindo, ¿eh? Y hoy que está lindo, hoy está lindo una tortilla de acelga. Tengo ahora como una tortilla de acelga, ¿eh? ¿Sí? ¿Cómo la hacen ustedes la tortilla de acelga? Hay que ponerle huevo y queso. Y hay que condimentarla, ¿eh? Merece una tortilla de acelga, ¿eh? Ah, no, le voy a robar una acelga a un vecino que tengo ahí, ¿eh? Que tiene un montón de acelga, ¿eh? Ya se lo digo al aire, le voy a sacar acelga, vecino. Buenos días. Hola, Marcelo Hidalgo, decime algo, ¿eh? Algo bonito, como vos, soy la cola de Porteña. Ay, me puse colorado, ¿eh? Un beso grande para la cola de Porteña, dale, portate bien, colo.
1: Marcelo, grabala en un cassette, siempre repite lo mismo.
0: ¿A quién?
1: Hola, Cadena Alegría. Mandar un saludo al Waterman, acá de la zona norte de La Pampa, ingeniero Luigi. Que se manden unos audios, eso que hacen reír a la gente. Que salga, que no hay tanta humedad, que pueda andar. Decirle que le mando un saludo al Waterman, al capo de acá de la zona norte de La Pampa, mirá, ingeniero Luigi.
0: ¡Beso!
2: ¡Bueno, cantineros, si yo me voy! ¡Vamos, Borki! ¡Borki! ¡Para!
1: ¡Feliz día del periodista, la nata! A la abogada le faltó saludar a Piñón Fijo. Anotame, Marcelo, para el sorteo. Para el viaje. Que está sorteando para ir al mundial. Anotame. 573. Mi documento que termina.

0: Marcelito, Marcelito, ¿quién es el marmota que me critica cuando yo mando los audios? Que dijiste que es siempre el mismo repertorio. Bueno, yo le mando los audios como yo quiero. Pedazo de gil.
1: Bueno, bueno.
0: Deja de criticarme.
1: Bueno.
0: Porfa. Oh. Yo por lo menos mando audios a la radio y realmente tengo mucha gente que me mandan audio y me quieren y me mandan saludos también.
1: Bueno.
0: No sé si a él le mandarán tantos audios o tendrá tanta gente que lo quieran como me quieren a mí. Seguí participando, gil.
1: Salió con todo.
0: El que me critica a mí, Marcelo, como sí. mando yo los audios a la radio, sí. es porque realmente siempre piensa en mí y se cuelga de mí para tener fama. Porfa.
1: ¡Ay, Dios!
0: Cuando más me critican, más fama me hacen y más los quiero. Las críticas de los oyentes hacia mí es una caricia al alma. Besote y abrazo gigante. Buen lunes para todos.
1: ¡Mamá! Chico, hoy es lunes, ¿no? Recién hoy es lunes. Bueno, muy bien. Hoy que te tengo que hacer medio tranqui. Bueno, si ya comenzamos así. ¡Agarrate! Hola, buenos días, Marcelito. Bendecido comienzo de semana. Está genial el programa. Te saluda Marianela, María Laura, María Paz y las chicas. Mirá, ¿cuántos negros mandaban un mensaje? ¿Cómo andaban de joda ustedes, eh? Qué semejantes vagas estas, ¿eh? Qué bárbaro, Dios.
2: Hola, Marcelito Hidalgo, decime.
1: ¡Hola!
2: Decime algo, Marcelito Cabeza de Tuna.
1: ¿Cómo andás?
2: Juguete mal explotado.
1: Bueno.
2: Marcelito.
1: ¿Qué pasó?
2: Qué largo que hace el audio de esta mujer, ¿no?
1: Bueno.
2: Dejate de joder. Si nadie se quiere enterar si tiene problema o no tiene problema, todos tenemos problemas, Marcelo, pero no hay que andar diciendo, ¿no?, que uno no tiene, que está enfermo, que no está enfermo. Dejate joder,
1: bueno,
2: qué
1: la gente dice
2: largo, por Dios.
1: Le gusta contarme.
2: Mala fama y desacatado, dale un abrazo. Bueno. Walter, dice de Vila, bye, bye. Pero encima que todavía te critica esa mujer. Bueno, si no le gusta, fácil, pone otra frecuencia, otra radio, que hablen mejor, que
1: ¿viste?
2: Dialoguen mejor con la gente.
1: ¿Viste?
2: Pero vos podés creer que un día lunes, arrancando la semana, tenés que aguantar esta gente que todavía te critica porque pronunciaste mal una palabra o dijiste mal. No se puede. Yo le aconsejo a esa señora ahí que mande un mensaje, que busque otro día y escuche otra radio con algunos locutores, a lo mejor más profesionales.
1: ¡Ah, oh, muy bien!
2: Yo le pongo a eliminar en el WhatsApp, como dijo el tío Chuni.
1: El tío Chuni, bueno. ¡Vamos!
3: Hola, Marcelo, buen día, bendiciones, ¿cómo anda?
1: Muy bien.
3: Espero que ande bien. Bueno, quiero saludar a mi marido José Luis, que lo amo mucho, que acá te escuchamos, que la pasamos re lindo en el cumpleaños, gracias a Dios.
4: Buena, Marcelo, la pasamos pero espectacular hasta las 7 de la mañana.
1: ¡Eso!
3: La pasamos lindo, así quedamos la garganta también, así que pasamos.

0: de Luis y de Pampa, los saludos, Control de Producciones de Córdoba Capital. También les vamos a recordar que el 7 de junio fue Día del Periodista, Marcelito Hidalgo.
1: Sí.
0: Y bueno, nos vamos a saludar a todos los periodistas que tenemos allá hasta de Córdoba, que son 14 que están para transmitir el Mundial también.
1: Ah, mira.
0: Y bueno, hoy nos vamos a recordar a los moros del año 1976. Que tuvo estas canciones divinas, dime que sí, dime que no. Eso quiere escucharlo, Marcelito Hidalgo, se lo puede dedicar a la doctora Mariela de Rufino.
1: Pero cómo no.
0: El señor Contreras Oscar Antonio.
1: ¡Toma!
0: En 1964 llega por primera vez en Argentina.
1: ¿Quién?
0: Cuarteto Imperial.
1: ¡Mirá!
0: Con su director Eli Toro Álvarez. Bueno, yo bailé hasta la iglesia con ellos.
1: ¡Ah, mirá!
0: Que tuvo tanto éxito que fue Colombia y la Argentina también. A ver qué más le puedo decir. Esta noche vida mía, mi linda Concepción,
1: mirá.
0: Trinidad, el Perico, 588 kilómetros.
1: Ese.
0: Y bueno, ¿qué más? Bueno, nada más que le voy a decir, no le puedo nombrar todo porque tiene millones de placas ellos también.
1: Claro. Sí.
0: Ah, bueno, a ver qué más le puedo decir, Marcelito Hidalgo. ¿Qué más le puedo decir?
1: Uh-huh.
0: Algunas cositas lindas también.
1: A ver, dígame,
0: A ver, parece que tengo acá tengo
1: ver,
0: más quilombo que en la casa de Rosada.
1: Ah, bueno.
0: Bueno, en 1995 muere Juan Carlos Onganía, presidente de facto.
1: Ajá.
0: En 1956 asume Agustín Alejandro Lanusse. En 1970 Alejandro Lanusse asume como presidente interino. En 1957 nació Alejandro Lerner, también me gustaba como huevo. En 1984 nació Javier Mascherano, nuestro ídolo de River también.
1: ¡Vamos!
0: Y en 1957 se inicia y se hace la Universidad Nacional Católica de Córdoba. Y bueno, ya que estamos, Marcelito Hidalgo, contento, viendo los quilombos que hay.
1: ¿Cuál?
0: Por lo menos creo que este delincuente, este Moreno, que era concejal y no es más, la hija usa un cargo también, como, escúchame, como ñoqui, ya no tiene más cargo tampoco. Y yo le digo una cosa, el negro Marcelo Quintero, ese que es de aquel ministro, yo lo conozco bien, era muy amigo mío. Muy amigo mío, ese estuvo con juez, un delincuente, un negro sucio. Así se lo voy a tratar yo, eso no sirve.
1: No sirve.
0: Y bueno, y ahí también hay la policía judicial de acá, de mi seccional 13, que yo pertenezco, también tuvieron mal.
1: Mira.
0: Y así estamos. Lo voy a saludar a la gente linda, la Rubia Velázquez, de Inferferia Timbre, le mando un abrazo a la doctora Madreño, a Roberto Fragatti, a Darío de Anchorena, lo abrazo a Serafín querido, Pablito Corbón de San Gregorio, la Patita de Anata, la Bluja de Costa Brava, la Piquetera de Calabrona, Transforme la Pulpa, los abrazo y los quiero todo el país, que me haga una canción linda, chao, hasta mañana, Marcelito querido.
1: Gracias.
0: Oigan, escúchame, Guillermo, juego, ¿qué pasó, Marcelito?
1: ¿Y no viste?
0: Tengo cable y no soy televisor, escucho y no tengo oreja, vamos, responde.

0: Hola, buenos días, ¿cómo le va? Soy Sandra de la Varilla. Quería que me pase un tema de Desacatado y Mala Fama, o de La Conga. Para mi hijo Manuel, que te está escuchando, se está bailando todo.
1: ¡Toma!
0: Gracias.
1: ¡Gracias!
2: Bueno, acá está horrible también, un poco de niebla, llovina, esa llovina finita. Bueno,
1: la que jode.
2: Pero según las estadísticas periodísticas, dicen que hasta el día jueves vamos a estar así.
1: Sí.
2: Con lluvia, neblina, y bueno, nos tenemos que cuidar. No sé cómo están ahí tus pavos, tu zona. Acá el viernes de la noche se llovió todo, el sábado de la noche se llovió todo.
1: Ah,
2: despacito,
1: mira.
2: ¿Viste?
1: Sí.
2: Porque esa le hace bien al campo porque penetra, ¿viste? Eso.
1: Eso.
2: Si no llueve, ¡pum! De golpe no, no sirve nada porque el agua corre.
1: Claro.
2: Bueno, amiguito, pasame un tema que más te guste.
1: ¡Eso!
2: Y viste cómo le dicen a Jorge Polo, chapa vieja. Si me decís, yo sí. La... esa

0: Bueno, Celito, no te olvides del tema de María Becerra con Ángeles Azules. Gracias, sigo trabajando. Bendiciones.
1: ¡Bailando, bailando!
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3: Acá el viejo ese, que no sabe nada. Está para armar un equipo con todos los veces que mandan audios largos. Está para armar un equipo para llevar a la selección al mundial.

0: Buen día, este estimadísimo señor Marcelo Hidalgo. Sabés que te dice así, el lambedor de Contreras, ¿no? Yo te digo a seca. Hola, amigo, y listo. Marcelito, no sé por qué le pegan, a lo mejor me lo perdí. ¿Hiciste el primer llamado con la doctora, con la abogada?
1: No, no.
0: Me lo perdí, el primer llamado.
1: No, no.
0: Veo que lo critica porque habla mucho, pero me encanta escucharla a la abogada. Siga hablando, doctora. Bueno, Marcelito, uno cortito debía cortar, porque tengo el celular lleno para contarte. Tengo uno de Jaimito. No sé si, vos después me decís si es medio verde o no. Pero me parece que no, Marcelo, ¿eh?
2: A mí es una cabeza.
0: El nene le pregunta, Jaimito le pregunta a la mamá, ¿por qué no le dejás usar la puerta de servicio a papá?
1: Mira.
0: Y la mamá le dice, ¿por qué decís eso, Jaimito? Y Jaimito le dice, porque cada noche le decís que por atrás no. Abrazo, Marcelito, buen programa.

0: Che, loco, ¿cómo estaría ser famoso como la pata barata? Así todo me critica. Pero es cansadora la pata, también se pone bravísimo.
1: Hola Marcelo, pasaros un temita, estamos a pleno en Despensa Dos Hermanos. ¿Cómo anda la gente de Despensa Dos Hermanos en el barrio Quequén de Luigi?
2: ¿Cómo se nota que está el pedo? ¡Ya! ¡Mierda! 72 minutos de mensaje lo llevo controlado. Se recibió de psicólogo el Marcelo.
3: Buen día, Marcelito Hidalgo, decime algo. Te saluda el taxista veloz de Santa Rosa.
1: ¡Buen día!
3: Acá está, sí, bueno, lo que dice la señora esa, está nublado en Santa Rosa.
1: ¡Horrible!
3: Aguante el cuarteto, pasame un lindo tema, la conga. Saludo para mi mamá, Norma Ambrosino.
1: Está embajador. Durmiendo, duerme.
3: Está cocinando a full.
1: No, duerme.
3: Marcelito Hidalgo, decirle a la abogada que no se enoje, que tiene linda voz cuando habla tranquila y no está enojada, esa voz sensual.
1: Ah,
3: que no se enoje. Saludo y besito para la abogada.
4: Hola Marce, soy Silvia de Venado Tuerto.
1: ¿Cómo andas, Silvia?
4: Me hace el día Don Contreras. Uh-huh. Me hace reír.
1: Ah, sí.
4: Medio largo los audios, pero siempre tiene
1: sí.
4: Una cuota de humor.
1: Viste, le pone condimento.
4: Muchas cosas lindas de toda la gente de la radio. Todos los oyentes que mandan mensajes. Me divierto mucho todas las mañanas.
1: Qué bueno.
4: Creo que el radiojuego de Don Fragatti me suena
1: Contrera.
4: Que debe ser el teléfono de antes. Los teléfonos fijos, digamos.
5: Buen día, Bagu.
1: Ah, no, acá está.
5: Marcelito, mañana, cuando hablé con Contreras, decirle que yo nací en 1959, así me nombra también.

0: para mi amiga Gracielita de Jovita que llamó. Muchísimas gracias.
1: ¡Vaga!
0: Y a la abogada, todos los que llaman. Saludos para todos, que Dios los bendiga. Y bueno, y deja de criticar a la gente, vos.
1: ¿Por qué? ¿Qué? ¿Quién criticó?
0: ¿Qué te pasa conmigo? Que rubia, qué sé yo. Te mando saludos.
1: Bueno, gracias.
0: No, me llamo Mala Monja, me llamo Alicia Velázquez, alias La Rubia.
1: No, es Mala Monja.
0: Monja, no tengo nada de monja, así que yo no soy monja. Y
1: bueno.
0: Deja de pelear. Dale, hacer radio, Peque, vamos, Peque. No se enojen, que todos llamamos, es para divertirse en la mañana.
1: Claro.
0: Marcelo Hidalgo, decime algo, Marcelito.

0: Hola, corazón. Frida es presente, besito, pasame algo de Gary. Marcelo, bueno.
1: Hola, buen día. Siempre lo mismo con este señor y su...
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13: Para saber qué pasa en el mundo, esta es la realidad informativa. 2 minutos de noticias. Provinciales.
14: Imputado por abuso sexual seguirá con domiciliaria. La defensa cuestionaba la decisión que reemplazó medidas menos restrictivas por 2 meses de arresto domiciliario. El Superior Tribunal consideró que el planteo no cumplía los requisitos legales para habilitar una nueva revisión del caso.
13: Nacionales.
14: Crisis textil. Producción en caída libre, 70% de las máquinas paradas y pérdida récord de empleos. El sector perdió 22.156 puestos de trabajo en poco más de 2 años y 813 establecimientos productivos desde diciembre de 2023. De esta manera, el sector enfrenta un escenario crítico.
13: Internacionales.
14: Murió un bebé palestino tras ataque israelí en Cisjordania. Los soldados balearon un vehículo en el que viajaban un matrimonio y su hijo pequeño. El bebé palestino de 7 meses falleció a causa de las heridas recibidas.
13: Deportes.
14: Barco visitó el predio del Rojo y posó con la camiseta. El atacante de 27 años recorrió las instalaciones de Villa Domínico en el marco de la inauguración de una cancha que desde ahora lleva su nombre. Quiero jugar en

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1: Sí, señores. Vengan todos ustedes muy, pero muy buenos días. Bienvenidos a la campeona del dial. Bienvenidos a Cadena Alegría. Estamos arrancando nosotros este lunes 8 de junio a través de la radio, a través, por supuesto, de la campeona del dial, a través de Cadena Alegría para toda la República Argentina. El día de hoy reemplazando a mi amigo Pablito Pérez, que le mando un gran abrazo para él, haciendo Festival de Éxitos. Bueno, ¿cómo está la gente de la República Argentina? ¿Cómo arrancaron este inicio de semana? ¿Viene? Bueno, yo espectacular, porque estoy haciendo radio, estoy compartiendo lindos momentos con toda la gente de la República Argentina, donde vos quieras que nos estés escuchando, en cualquier parte del territorio nacional. Qué bonito, qué lindo, cómo estamos arrancando esta mañana de lunes. 12:20 minutos la hora en toda la República Argentina. Nos presentamos en sociedad. Hoy voy a estar hasta las 4:30 de la tarde. Hoy día hago de corridito. Hago Festival de Éxitos y hago el siestero, porque mi amigo el Juni, Paulito, está complicado en la garganta. Así que bueno, lo vamos a estar reemplazando. Así que bueno, me van a tener que aguantar un rato largo, porque voy a estar hasta las 4:30 de la tarde acompañándote a través de la campeona del dial, a través de Cadena Alegría, para compartir unas horas de programación. Vamos a compartir mensajes de la gente que nos está escuchando del otro lado, que arranca con nosotros, que le pone pilas a este inicio de semana. Así que buenas tardes, buenos días para toda la República Argentina. Bienvenidos a Cadena Alegría. Nos presentamos bajo la producción a cargo del señor Juancito Vignao y en la conducción de este programa, quien te habla, Juan Herría Agüero. Bienvenidos, país. Bienvenidos a la campeona del dial. Bueno, damas y caballeros, te voy a contar que estamos emitiendo desde la provincia de Mendoza. Estamos situados a 45 kilómetros de la capital mendocina. Estamos en el departamento del General San Martín. Desde San Martín, Mendoza, para toda la República Argentina. Estamos emitiendo para Cadena Alegría, para Córdoba Capital, en sus estudios oficiales. Emitiendo a través de Cadena Alegría en Córdoba Capital, a través de su frecuencia y su uso de repetidoras oficiales, y su uso más de 300 repetidoras a lo largo y a lo ancho en toda la República Argentina. Mirá qué bonito cómo estamos arrancando. Bueno, ¿cuánta gente tengo del otro lado? Bueno, habilitamos la línea telefónica, el número oficial de Cadena Alegría, para que te puedas comunicar conmigo, 351-3492-367. El número alternativo para que te puedas comunicar conmigo es el 2634-79-1006, para que te puedas contactar conmigo. Bueno, 12:23 minutos, vamos a dejar música correr un ratito. Cuando retornemos, empezamos a leer los mensajes de la gente que empieza a saludar en esta linda tarde, ya vamos a decir así, de este lunes 8 de junio, a través de la campeona del dial. Bueno, un saludo grande para los amigos de San Rafael Mendoza, que nos escuchan también, así que bueno, un saludo grande para la gente de San Juan, para todas las localidades de la Argentina, donde vamos a estar compartiendo mucha música a lo largo de toda esta linda jornada de este día lunes. Bueno, damas y caballeros, nos presentamos así, de esta manera, con esta canción, y cuando retornemos empezamos a leer mensajitos que empiezan a llegar de toda la República Argentina a través de la campeona del dial, a través de Cadena Alegría. Dale, ponele música, maestro.
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Pero muy bien, damas y caballeros, 12:35 minutos, la hora en toda la República Argentina. Estás escuchando Festival de Éxitos. Por supuesto, aquí en la radio, programa conducido por mi amigo y colega Pablito Pérez, el PP de Cadena Alegría. El día de hoy yo reemplazándolo, por supuesto. Hoy vamos a estar hasta las 4:30 de la tarde, ¿eh? Atenti, atenti. Bueno, tengo un montón de mensajes que han llegado, por supuesto, 12:35 minutos, la hora en toda la República Argentina. Contame cómo está tu localidad, de qué parte nos estás escuchando, en qué parte de la Argentina te encuentras. Pero no te olvides que nuestra línea telefónica, el teléfono alternativo, el whatsappero alternativo, es el 26-34-79-1006 para que vos te puedas contactar con nosotros, ¿sí?

Bueno, muy bien. Bueno, ¿qué más tengo para acá? Para acá tengo algunos mensajitos y el número oficial de Cadena Alegría, que es el 351-3492-367, para que vos te puedas comunicar con nosotros. Tanta música, tantas canciones en este inicio de semana. Bueno, a ver, vamos al número alternativo, mi WhatsAppero, el 2634-791006. A ver qué nos dice la gente. Buen día, Juan, feliz lunes. Qué bueno escucharte de nuevo. ¿Me pasarías un tema de Gary? Lo dejo a tu elección. Soy Betty de San Jorge, Santa Fe. Te escucho por la 88.5. Saludo. Dale, Betty. Un saludo grande para vos, para toda la familia de Betty. Ya le vamos a buscar algo de Gary también, ¿eh? Búsqueme algo de Gary por ahí. Vamos a estar buscando algo de Gary ya nomás en un ratito para que salga.

0: dice, hola amigo, hola, ¿cómo está la gente por ahí que me está escribiendo? Saludos enormes para usted. Bueno, ¿cuánta gente en toda la República Argentina escuchando? Hola, dice, Tancacha, dice. Ah, bien, tan, claro, es Tancacha, ahí está, bueno. Ah, Tancacha, por la cero, FM 88.9. Tancacha, bueno, el saludo grande entonces para la FM 0 88.9, integrante de Cadena Alegría, saludos enormes. Buen día, Mendoza. Cuando dice viene al mejor departamento de Mendoza, San Rafael, corazón de Mendoza, saludos para todos los amigos San Rafaelinos que nos están escuchando también. Bueno, ¿qué más tengo por acá? Un mensajito. ¡Hola!
1: Ser humildad tiene Juancito Agüero, ¿eh? Hacete una presentación. Humildad cero.
0: ¿Cómo andamos, Claudio, querido amigo? Ahí está, de la 89.5 que nos escucha. Es que el productor es así. Bueno, saludos enormes. Bueno, por acá tengo otro mensaje, a ver qué más te digo. ¡Hola!
2: Hola, Juancito, Normi, de Chorochel, Río Negro, trabajando. Escucho la radio desde la mañana. Si podés ponerme un tema de Nadia Becerra con los Ángeles Negros. Si lo, me los podés pasar, porque hoy en la mañana no alcanzaron a pasarme. Pedí como las 10:15 y no me alcanzaron a pasar. Terminó a las 12 el programa y no, no alcanzaron a pasar ni mi tema. Si me lo podés pasar, por fin me da trabajo, te escucho por la aplicación. Que tenga buen inicio de semana. Bendiciones, sigo trabajando.
0: ¡Listo, listo! Un abrazo grande también. Ahí está para la gente que nos está escuchando, que está trabajando y que nos escucha a nosotros, ¿no? Bueno, ahí está. Por acá me dice, hola, amigo. Y un saludo grande para la gente de Tucumán, ¿eh? Que nos está escuchando, la gente de Santiago del Estero. Tenemos que saludar muy especialmente también a la gente de Colón, provincia de Buenos Aires, la gente de la Patagonia Argentina, los amigos de Esquel, la gente de Río Negro, la gente de Chubut. Esquel, claro, ahí está el saludo enorme, ¿no? Bueno, ¿cuánta gente nos escucha en toda la República Argentina? No te olvides, 26-34-79-10-06. Bueno, atención, me dice por acá, soy Pedro Romano de Juan Bautista Alberdi. Saludos enormes. Un saludo, amigo, para toda la gente de Tucumán que nos está escuchando. Abrazo, Juancito, dice por acá mi amigo Claudio Muñiz. Ahí está, de la 89.5. Saludos, amigos. Bueno, aquí está el saludo para toda la República Argentina. Contame de qué lugar nos estás escuchando y por qué frecuencia. Así te saludamos, dale. Ustedes tienen que dar el presente en esta mañana tarde. Mañana tarde, ¿no? Es así. Bueno, siguen llegando más mensajes. Por acá habla Juan, te escucho por medio de FM Vida 94.1 de Río Turbio, Santa Cruz, muy al sur de la Argentina. Abrazo, si se puede ser un tema de la conga. Bueno, listo. Saludos, me dice por acá, soy Eli. Dale, Eli, te mando un beso grande para vos. Buen arranque de semana, para toda la gente que nos está escuchando en Santa Cruz, al sur de la Argentina, a través de FM Vida 94.1. Para entender que los engaños. Otro mensaje, hola, me pasarías un tema, puño.

0: Hola, por acá tengo nuevamente mensajes, a ver.
1: Hola, Juancito, Normi de vuelta de Chodochel. Ángeles Azules, era María Becerra con Ángeles Azules, me equivoqué.
0: No importa, no importa.
1: Si puedes pasarme el
0: tema. Entendí.
1: Muchas gracias, sigo trabajando. Gracias.
0: Listo.
1: Juancito.
0: Buena jornada, espectacular, ¿no? Para estar escuchando.

0: La música del Ulgi sonando en esta mañana. Mañana tarde ya, ¿no? Bien. A ver qué más tengo por acá. Hola, Juan, acá en la Rey de las Escobas. Desde Las Varillas, presente por la 88.5. Saludos para mi querido amigo ahí. En la Rey de las Escobas, ahí en Las Varillas, Córdoba, que le mando un saludo grande para todas las localidades de Córdoba. Saludos para la Villa Carlos Paz, saludos para Mina Clavero, para Cura Brochero, Río Cuarto, Río Tercero, Río Segundo. Las Altas Cumbres, un saludo grande para la gente de Nono. Cuántas localidades tan lindas que tiene Córdoba, ¿eh? Ustedes también tienen que mandar saluditos, ¿sí? Tienen que decirme, mirá, te estoy escuchando desde Bariloche, desde esta localidad. Así te saludamos también, ¿no? Bueno, número oficial de Cadena Alegría es el 351-34-92-367. Juancito, pasate algo de cuarteto característico, me dicen por este lado. Soy Carlos. Dale, Carlitos, ya buscamos algo, ¿eh?
1: No estoy sufriendo.
0: Vamos, que estamos en vivo. Hasta las 16:30 el día de hoy, ¿eh? Estamos haciendo maratón de radio el día de hoy en la cadena, en la campeona del dial. Así que tienen tiempo para mandar mensajitos, ¿sí? Para escuchar música también. Bueno, tengo mucha música programada, ¿eh? Vamos a empezar a complacer algunas de las canciones programadas mientras que vos te comunicás con nosotros. Nos quedamos con Los Ángeles Azules. Dale, ya venimos. Y María Becerra. Música a esta hora en este arranque de esta semana. Y ya volvemos.

bien, damas y caballeros, 12:49 minutos. Tengo más mensajes a esta hora. Hola, Juan, recién estoy escuchando. Soy Elsa de Río Tercero, un tema del Toro Quevedo. Hoy dice a la mañana no te pude escuchar. Bueno, pero tenés tiempo el día de hoy. Hasta las 4 de la tarde, 4 y media, ¿eh? Vamos a estar en vivo. Elsita de Río Tercero, que le mando un besote grande para ella. Una muy buena jornada, Elsa, ¿eh? Gracias por estar ahí en la sintonía. Vamos a continuar leyendo más mensajes que llegan. Hola, buenas tardes, Juan. Dice, estoy haciendo un pastel de papa y escuchando la radio desde la aplicación. Mira qué bueno. ¿Me puedes pasar rompecabezas de amor de los de fuego? Para mi amor, Andy, te hablo como siempre desde Rosario. Saludos, saludos para la gente de Rosario. Qué lindo. Hola, buenas, te escucho de Piedritas, en provincia de Buenos Aires, General Villegas. Saludo, el tema del bombazo, dice, el que tengas gracia, dice, bueno, dale. Hola, Juan, muy buenos días, quiero saludar a todos desde Juan Bautista Alberdi, Tucumán. Soy Emanuel desde aquí, los escuchamos con el polaco. Estamos trabajando en la panadería de Doña Pancha, pasame un tema de cuartito, dice por acá.

0: siguen llegando mensajes por este lado. Saludos desde el Rincón de los Sauces, escuchando por la 99.1 Radio San Rafael Neuquén. Yo saludo, dice, para Alto Alberdi, Susana, me escribe este mensaje. Un saludo grande para Susi. La Plaza Central de General San Martín, ayer de mañana estaba lloviendo. Le dije a la gente que desaparecieran, dice, no quedó nadie, jaja, dice Susana, de Capital de la Energía, ponele Capital de los Ausentes, jaja. Bueno, está mandado el saludito entonces, dale, gracias por estar ahí en la sintonía, mirá. Dale. Bueno, me siguen llegando mensajitos por este lado, a ver qué más tengo, hola.
1: Hola, amigo Juancito, un abrazo, amigo, un abrazo. En fin, un locutor como la gente, papá. No te vayas nunca de la cadena, viejo.
0: Un abrazo. Un abrazo, Eduardo, querido. No paraba de bailar. Otro por acá, a ver qué más tengo. Por acá dice, hola, Cadena Alegría. En el día de ayer, del periodista, para todos los que componen Cadena Alegría y para todos, que se recupere pronto el tío Chuni. Besos para todos. María Rosa, de María Susana Santa Fe. Saludos. La verdad que el Chuni está complicado, la garganta está una disfonía. Estuve dialogando esta mañana con él. O sea, muy poco, porque está complicada la garganta. Así que bueno, un saludo grande para el Chuni, Vamos a estar reemplazando para que se cuide sus cuerdas vocales. Este gran amigo. Bueno, ¿qué más tengo por acá? Sigo teniendo más mensajes. Otro mensaje por acá. Hola, buenas tardes.
1: Juancito, el otro muy mentiroso porque inventa que sortea costillares de pollo y alita de pescado. Es muy boludo, importante, ¿no?
0: Y cómo se sufre. Mamita querida, costillares de pollo. Lo más jodido sería que sortiera un costillar de pescado, ¿no?
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0: Bueno, ¿qué más tengo por acá? Otro mensajito.
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0: Estoy escuchando el programa y cocinando un guisito de lentejas bien picantito. Roberto de Mortero. Mamita querida, lo que debe ser eso, ¿no? Unas lentejas, una polenta con mucho queso. ¿Alguna poroteada por ahí o no? ¿Usted dice que me ha dado hambre? No creo. Claro, vamos a estar hasta las 4:30, así que imagínate. Aceptamos cualquier cosa que nos envíen, ¿eh? No sé si va a llegar.
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0: Bueno.
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0: Claro, con pedidos ya está complicado para que llegue. Estamos un poquito lejos, ¿no? No tenemos nadie cerca de los estudios acá.
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0: Claro, el que come y no convida, ¿qué le pasa? Ah, bien. No, no sea tan malo, no sea tan guacho usted, productor. No sea mal pensado. Cecilia Alberdi, Tucumán presente. Abrazo a la distancia. Que se componga, dice el tío Chuni. Bueno, está mandando el saludito, seguramente está escuchando. Así que el saludo enorme para el Chuni. Lo que pasa es que el fin de semana se deslomó, como dice el tema. Que ya lo pueden encontrar en nuestro canal de YouTube, Radio Hits TV Argentina, ¿eh? Ahí pueden encontrar el tema del tío Chuni. Así que prepárate, ¿eh? Bueno, ¿qué más tengo por acá? Otro mensaje. Hola.
1: Juancito, mentira, que el Chuni está enfermo. Está en cana acá. Me encontraron robando choclo, pollo, no sé qué le encontraron robando. Eso está en cana.
0: No, sea malo. 12:54 minutos, la hora en toda la República Argentina. ¿Qué más tengo para acá? Hola.
3: Muchas gracias, Juancito. Muchas gracias por el tema. Mientras trabajo, bailando.
0: Qué lindo.
3: Muchas gracias. Está muy bueno su programa. Bendiciones.
0: Dale, bendiciones. Saludos para vos también, ¿eh? Yo no puedo bailar porque estoy sentado en la silla, así que no puedo. Claro, la patita se mueve para allá, para acá, pero estamos a muy lunes. O sea, no es fin de semana y el cuerpo lo sabe. Es inicio de semana y el cuerpo lo sabe, claro, más que nunca, ¿eh? O sea, no hay que pensar que es día lunes. El día lunes hay que pasarlo sin pensar que estamos en el inicio de la semana. Claro. 12:55 minutos, la hora en toda la República Argentina. A ver, ¿qué más? Bueno, número oficial de Cadena Alegría, 351-3492-367. Y el número alternativo que es el 2634-79-1006. Bueno, por ahí tengo puño de diamante que me programaron. Por acá tengo otro mensaje. Buen día, que tengas un lindo programa. Te escucho desde Río Turbio, Santa Cruz. Abrazo patagónico. ¡Qué grande! Saludos para toda la Patagonia Argentina.
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0: Hola, hola, dice, ¿cómo estás acá escuchando de Vietma? Siempre a full. Todo lo mejor, siempre, dice por acá Patri. Un saludo, Pato.
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0: Hola, amigos, saludos, amigos. Mamá Marta. Hermana Silvana y sobrinos Benjamín. Soy César de San Jorge. Perdón, San Jorge, Santa Fe. Te escucho por la 88.5 Radio Más de Mario Domínguez. ¿Podrías pasar Desacatados, Infierno Vacío? Abrazos grandes y bendiciones para ti, amigo. Cuando volvamos de la tanda, te paso el tema de Desacatados, ¿sí puede ser? Porque ahora tenemos puño de diamante para irnos a la tanda. Bueno, muy bien, tanda comercial a esta hora y en un ratito volvemos, dale.
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0: Tema programado, tanda comercial y enseguida volvemos hasta las 4:30 de la tarde. Estamos en La Campeona del Dial, ya venimos, dale.

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0: Provinciales.
1: Ranking de ATN en la era Milei. La Pampa figura entre las 8 provincias que no recibieron nada. Un informe basado en datos oficiales de la cartera del Interior detalla el reparto de los aportes del Tesoro Nacional desde diciembre de 2023. El Ejecutivo Nacional retiene una caja acumulada de 1,9 millones de pesos tras haber vetado la distribución automática.
0: Nacionales.
1: Compañías aéreas preocupadas por demoras en la entrega de aviones y el combustible. Las aerolíneas que se encuentran participando de la Asamblea General Anual de Asociación Internacional de Transporte Aéreo, que se celebra en Río de Janeiro, coincidieron en expresar su preocupación por enfrentarse a mayores costos de combustible. Esto se debe a flotas menos eficientes de lo previsto y a que la cadena de suministro de los fabricantes sigue sin entregar los aviones y motores según lo prometido.
0: Internacionales.
1: Las fuerzas de defensa de Israel matan a 3 militantes libaneses en plena escalada regional. En total, al menos 5 personas murieron en 2 ataques israelíes en Líbano y otras 22 resultaron heridas, entre ellas 3 niños, según las autoridades libanesas. Los bombardeos coinciden con el 100º día del conflicto con Irán.
0: Deportes.
1: Conmoción por Eriksen en Dinamarca. Se volvió a desmayar, pero está consciente. El volante, que en 2021 sufrió un colapso y tuvo que ser reanimado, sufrió un nuevo episodio preocupante durante un amistoso previo al Mundial. Se encuentra bien dadas las circunstancias, dijeron los médicos.
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Gracias, chicos. Gracias, amigos. La noche, los Reyes, presentando lo mejor del último disco para todos ustedes y

bien, damas y caballeros, estamos de regreso, por supuesto, en este Festival de Éxitos, compartiendo toda la música, todos los éxitos de Carlitos La Mona Jiménez. Claro, este tema se siente muy identificado, nuestro productor. Claro. Usted se aprovecha porque estamos en la provincia del sol y del buen vino. A usted le gusta mucho la palabra buen vino, ¿no? A usted le gusta degustar mucho. Es buen catador usted, ¿no? Claro. Bueno, 13:27 minutos la hora en toda la República Argentina. Estás escuchando Festival de Éxitos, por supuesto, en esta maratón que vamos a estar haciendo hasta las 4:30 de la tarde. Te vamos a estar acompañando a lo largo y a lo ancho en toda la República Argentina, donde vos quieras que te encuentres. Vos me tenés que decir cómo arrancó tu día lunes, qué comieron de rico. Hay algunos por ahí me dicen, estoy haciendo un guisito de lentejas. Me llegó un mensaje por ahí con una imagen de una polenta con mucho queso. Mamita querida, como para arrancar el día lunes con mucha energía, ¿no? Bueno. Claro, me dice, te mando algo, dice, en avión te mando. Una viandita, me dicen por acá, la gente de Rosario. Bueno, un saludo grande para toda la gente de Rosario, Santa Fe. Bueno, no te olvides que vos te podés comunicar con nosotros a través del número oficial de Cadena Alegría. Es el 351-3492-367. Y el alternativo, el WhatsAppero alternativo para que te comuniques conmigo, 2634-79-1006. Reiteramos, 2634-79-1006. Acá me dice, escuchando por la 99.1 Radio Sana Rafael Neuquén, Patagonia, Argentina. Jaja, me dice por acá Susana.

Susana, te mando un saludo grande para Susana que nos está escuchando. Ahí del Rincón de los Sauces, Neuquén. Saludos para todos los amigos de Neuquén que nos escuchan, ¿eh? Saludos para la gente de la 99.1, ¿eh? Radio San Rafael Neuquén. Por acá me llega otro mensaje. Hola Juancito, desde Ushuaia te enviamos un abrazo enorme y las mejores deseos para toda la semana. Siempre prendidos a la radio. Otro mensaje por acá, saludos desde Río Gallegos, excelente energía para este inicio de semana. Acá una familia de Comodoro Rivadavia escuchando la radio desde temprano, me dice. Bueno, saludos grandes para los amigos de Comodoro Rivadavia que nos escuchan. Bueno, vamos que te estamos leyendo y escuchando.

Me llega otro mensaje por este lado. Hola, Juancito, ¿cómo estás? Te estoy escuchando desde La Paz, Mendoza. Saludos, soy Roxana. Bueno, un saludo grande para los amigos de La Paz, provincia de Mendoza, que nos están escuchando. Saludos. Vamos, que los estamos leyendo, vamos. Otro mensajito por acá, dice, hola, dice por acá, quiero mandar un saludo a mi hijo Fausto y a mi señora Antonella. A ver, escuchamos de Trelew, Chubut. Bueno, el saludo grande para la gente de Trelew, Chubut, que nos está escuchando. El saludo grande para Fausto y para su señora esposa.

en este lunes 8 de junio a través de La Campeona. Por acá me está llegando otro mensajito. Hola Juancito, ¿cómo estás? Soy Juan Pablo. Te estoy escuchando desde San Luis, capital. Está muy buena la radio. ¿Podés pasarme algo de Valentina Márquez? Bueno, ya vamos a estar buscando algo de Valentina Márquez también.

0: por acá. Buen lunes, Juancito, dice, de Bariloche, arrancando la tarde con unos mates. Saludos, dice por acá la gente de Bariloche, que le mandamos un saludo enorme. Otro mensajito, saludos desde Cutralcó. Muy buen comienzo de semana para todos los oyentes de la radio, dice por acá. Bueno, está mandado el saludito. Tengo que mandar un saludo grande para la gente de San Rafael, que nos escuchan a través de la 96.3. Saludos para los amigos, saludos para Daniel. Un saludo grande, amigo. San Rafael Mendoza, 96.3. Tengo a mi amiga, la paraguayita. Como a ella le gusta que le digan. Para Elvita, que nos está escuchando, que le mando un besote grande para ella. Hola, Elvita, buenas tardes, buen lunes.
1: Bueno, Juan, parecía que hacían que no te había ido de la radio, que te habías quedado ahí nomás. Otra vez, Juancito.
0: Otra vez, sopa.
1: Me alegro cuando estás haciendo el programa vos, Juan. Bueno, yo te cuento que comí canelones.
0: Uy, qué rico.
1: Así que recalenté los canelones y después de Catalina.
0: Qué lindo.
1: Hoy no cociné yo a la.
0: Mira vos.
1: Sobraron ayer y así que comimos recalentado.
0: Mira qué bueno.
1: Dale, Juan, acá te estoy escuchando.
0: Dale, dale, saludos, Elvita. Dale, dale, dale. Buena jornada, buen lunes. Otra vez sopa, me dice Elvita. Claro, nos quedamos a vivir acá en los estudios. Una almohadita. Claro, comemos todo acá, ¿eh? Tomamos mate. Por acá Dani me dice, gracias, Juancito, por favor, amigo. Saludos para todos los oyentes que nos escuchan en el sur de la provincia de Mendoza a través de la 96.3. Saludos enormes para todo San Rafael. Salto de las Rosas. Bueno, cuántos lugares tiene San Rafael, ¿no? Lindos. Bueno, un saludo enorme para toda la gente de San Rafael. Otro mensajito por este lado. Hola, Juancito, ¿cómo estás? Te estoy escuchando desde la ciudad de La Punta, San Luis. Está muy buena la radio. Soy Tami. Regálame cualquier canción, todas están muy lindas. Feliz el lunes. Dale, Tami. Un saludo enorme para Tami, que nos está escuchando. Por acá me dice Danielito, mi amigo y colega. A las 18:30 estoy reemplazando a Joselo. Hoy y mañana, mirá vos qué bueno. Dale, Dani. Un abrazo grande, Dani. ¿Qué es lo que pasa? ¿Son medios peluqueros todos, chi? No por mi amigo Pablito. No por mi amigo Pablito Pérez. Que tuvo un inconveniente técnico y no podía salir al aire. Me dice, Juancito, me haces el aguante. Le digo, bueno, dale. Le mando un mensaje al Chuni en la mañana temprano. Le digo, Pablito, ya está subido el tema a nuestro canal de YouTube. Me voy a deslomar. Y me contesta el mensaje. Le digo, ¿qué pasó, Chuni? ¿Qué pasó? No podía ni hablar. Juancito, me haces el aguante, dice, ¿me podés hacer el siestero? Así que bueno, yo le digo, sí, dale. ¿Por qué no? Si a mí me encanta hacer radio. Me encanta estar con la gente de todo el país. Y es un placer hacer este programa y estar en esta radio, la más federal de todas en la República Argentina. Porque salimos desde una punta hacia todo el país. Desde la cordillera de los Andes hasta donde se nos pierde la vista, ¿no? Realmente, cuántos lugares, cuántas localidades, la gente que está en el campo trabajando. Para los puesteros, un saludo enorme. Un saludo para la gente que está recorriendo las rutas argentinas, para los camioneros, para aquellos que tienen que recorrer el país, también no siendo camioneros, sino trabajando de otra cosa, ¿no? Porque por ahí tenés que recorrer e irte a trabajar a otro lado, ¿no? También. Así que bueno, el saludo enorme para todos. También para los camioneros, para los tacheros, para los colectiveros. Saludos enormes para la gente que está por ahí en los tractor, en los maxi kioscos, que les toca que trabajar de corridito también.
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0: Bueno, por acá me llega otro mensaje de mis amigas. Hola, hola, buen día, Juancito Genio. Dice, qué bueno escucharte, te escuchamos en el trabajo. Bendecido comienzo de semana. Te saluda Marianela, María Laura y María Paz. Abrazo y salud con un mate, ¿eh? Salud, mirá, acá tengo el mate en la mano yo. Así que salud con el mate para ustedes.

0: Bueno, 351-3492-367, el número oficial de Cadena Alegría. Y el número alternativo, mi WhatsAppero, es el siguiente:
1: 2634-79-1006.

0: 13:38 minutos, vamos a escuchar algo de música mientras nos están escribiendo, claro, mucha gente, mirá vos. Bueno, escuchamos algo de música y ya volvemos en un ratito, dale.
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Pero muy bien, damas y caballeros, ahí está la música de Dale que va sonando, por supuesto, aquí en La Campeona del Dial. Hasta las 4:30 de la tarde te estamos acompañando en vivo para toda la República Argentina. Qué bonitos enganchados que tienen los chicos de Dale que va, ¿no? Qué lindo. Bueno, hay gente que se está comunicando a diferentes lugares de la Argentina. Bueno, el saludo muy, pero muy especial para la gente de Las Varillas, ¿eh? Un saludo enorme para Las Varillas, provincia de Córdoba. Se comunica Eduardo, me dice que le encanta el programa y le gustaría escuchar algo de Cachumba o algo de Pelusa, Orly o Carlito Jiménez, me dice por acá. Bueno, vamos a buscar algo de Carlito, la Mona Jiménez también, ¿eh? Por acá me llega otro mensaje, soy Lucía, te estoy escuchando desde San Luis Capital. Quiero escuchar algo del Negro Sebastián, está muy buena la radio, me dice por acá. Bueno, el saludo grande para Lucy, que nos está escuchando desde San Luis Capital. ¡Saludos! Ahí estamos con la música del Negro Sebastián, vamos. 13:47 minutos. Y hasta las 4:30 de la tarde te estamos acompañando para toda la República Argentina. Siguen llegando más mensajes. Saludos desde San Juan Capital. Muy buena la música, me dice por acá Estela. Mirá vos, Estelita, te mando un besote grande para vos y para toda la gente de San Juan Capital que nos escuchan a través de Cadena Alegría Oficial, ¿eh? Ahí. Por acá mis amigas, las tres Marías, no, ah no, las tres cordobesas, perdón. Claro, son las tres Marías, exactamente. Bueno, ahí está para Marianela, para María Laura y para María Paz. Le mando un besote grande, chicas, para ustedes. Buena jornada, buen lunes, ¿eh? Hay que tomarlo con tranquilidad el día lunes, porque es el primer día hábil de la semana. Creo que el fin de semana es feriado, ¿no? ¿Me confirma esto, no? Creo que hasta el jueves. Nada más los chicos van al colegio, por lo menos. No sé el viernes si se trabaja o no. Nosotros estamos siempre trabajando, así que para nosotros no hay feriado nunca. Vení, movete conmigo. Aparte, nosotros nos movemos con Cadena Alegría a lo largo y a lo ancho en toda la Argentina. Bueno, contame de dónde nos estás escuchando, ¿eh? Dale. Número telefónico 2634 79 1006 y el número oficial de Cadena Alegría 351 3492 367.

0: Ahí está la música, el negro Sebastián sonando en la campeona del dial. Bueno, ¿qué más tengo por acá, eh? Otro audio de mi amiga, a ver qué dice por acá. Hola.
1: Me encanta Dale Que Va, soy fanática Dale Que Va. Si vos entras un poquito a mi estado, fíjate lo que puse ahí, Juancito. Porque vos a veces me sabés de mi estado. Bueno, ahora yo te estoy diciendo que me miré un poquito a mi estado.
0: A ver, lo vamos a ver.
1: Y te va a enterar lo que subí ahí en mi estado. Dale, Juan.
0: Dale, a ver, ahora vamos a entrar al estado, ¿verdad? A ver, búsqueme Albita por acá la tengo. Ustedes también, si quieren, pueden mandarme un mensajito, yo los agrego a mi teléfono. Y ustedes también pueden ver los estados de lo que nosotros subimos cuando estamos en Cadena Alegría y demás. Así que bueno, 351-3492-367 y el número alternativo, que es el mío, es el 2634-79-1006. A ver, vamos a ver el estado de Elvita, mi amiga. A ver. Mira vos, Dale Que Va. Sunchales, sábado 20. Mira vos. No sabía, ¿eh? Dale Que Va, mira vos. En Sunchales, Dale Que Va. Un bailazo, dice. Me parece que me voy a ir para allá, ¿eh? Mamita querida, ¿eh? Me voy para allá, olvídate. Bueno, por acá me llega más mensaje. Mamita querida, mirá qué buena escoba, Recién salgo de fabricar, dice, tractor, y ahora con mis escobitas, Juan, dice. Mirá qué buenas que están las escobas, qué buenas, Bueno, acá en Mendoza no tenemos ese tipo de escobas. Las escobas de acá no barren bien. Viste que el dicho dice, escoba nueva barre bien. Bueno, acá en Mendoza, escoba nueva no barre bien. Claro, tenemos que irnos para aquel lugar, para las varillas. Allá vamos a ir a buscar. Mamita, hay que exportar hacia el país, el rey de las escobas.

0: Por acá me dice, buenas tardes, los estoy escuchando de mi trabajo. Ah, me traigo el parlantito, dice, para escucharlo. Silvia de la Toma San Luis. Ahí está. Creo que es la Toma San Luis, ¿no? Sí. Viste que por ahí para meter la gamba soy de ello, ¿eh? Claro. Bueno, no se ría, productor. Buena, buena, dice, los saluda Sole desde Andalgalá, Catamarca. ¿Cómo están los catamarquinos, eh? ¿Bien? ¿Cómo está la gente de Catamarca? Bueno, un saludo grande para toda la gente de Catamarca que nos está escuchando, ¿eh? Para cada localidad, para cada lugarcito de esa linda provincia, ¿eh? 13:53 minutos, estamos cerquita de la tanda, ¿eh? Acá me mandan una imagen del parlantito. A ver, vamos a reproducir, a ver. Mamita querida, mirá lo que es ese parlantito, ¿eh? Como tiene que ser, ¿eh? Por acá lo tengo a mi amigo el pollo. El único pollo camionero, ¿o no? Jubilado. ¿Es así o no es así, pollito? El pollo Rivero. Lo tengo a mi amigo. Hola.
1: Hola, Juancito. ¿Cómo anda, papá?
0: Pero fantástico.
1: Buen lunes, buen comienzo de semana.
0: Igual.
1: Acá en Río Tercero, por ahí quiere abrir un poquito el cielo, un poco el sol, nublado.
0: Está igual acá.
1: Un poquito de viento, un poquito
0: igual,
1: de agua. Ay, qué tiempo, papá. ¿Cómo anda, Juancito?
0: Pero espectacular.
1: Escucha, Juancito.
0: A ver.
1: ¿Puedes poner algo del Turco Julio?
0: Va y buscamos algo del Turco Julio.
1: ¿Qué decís vos? ¿Cómo andas?
0: Fantástico.
1: Acá en Río Tercero te estoy sintonizando por la 102.3 FM Ríos. El único pollo presente. Hasta las 4:30 va a estar Juan.
0: Hasta las 4:30.
1: Hora extra.
0: Hora extra.
1: ¿Y el Chuni se quedó en el baile? No, no, ¿qué pasó con el Chuni?
0: El Chuni está complicado, la gargantita. Estuvo trabajando mucho. Así que. Bueno, ya te pongo algo del Turco Julio, querido Pollo Rivero. Nos vamos a ir a la tanda con el Turco Julio, ¿te parece? Por acá me dice Silvia, sí, de la Toma San Luis. Bueno, saludos para la gente de la Toma San Luis. Bueno, ¿qué más tengo por acá? Hola, buenas tardes. Hola.
2: Hola, Juan, buenas tardes. Un gusto conocerte. La verdad que no recuerdo si es la primera vez que te escucho acá en la Cadena Alegría, pero bueno, muy buena compañía, como siempre. Toda la gente que hace radio acá en Cadena Alegría, muy buena onda, muy buenos conductores, locutores. Juancito, si puede ser algún temita de Germain, si puede ser, si tenés a mano. Muchas gracias.
0: Tengo.
2: Santa Rosa La Pampa.
0: Santa Rosa La Pampa, mirá vos, qué lindo, ¿eh? Bueno, saludos para la gente de Santa Rosa La Pampa. Dale, hermano mío, te mando un abrazo grande para toda la gente de La Pampa. Me encanta ese lugar, ¿eh? Otro mensaje, mi amiga Marta por acá. Hola, Martita, querida, ¿cómo estás? Buen comienzo de semana. Hola.
3: Hola, Juan. Buen día para mí todavía.
0: Bueno.
3: Estoy haciendo el morso y recién.
0: No,
3: amigo,
0: me digas.
3: ¿Cómo estás? Ay, bien. Qué lindo que sería, Juan. Vamos al baile, vamos. Qué
0: vamos.
3: Bueno que sería. Si pudiéramos encontrarnos, pero por ahí estamos lejos y bueno, ¿qué vamos a hacer? Tenemos que escribirnos, chicos. Sería tan lindo que pudiéramos ir a los bailes.
0: Yo diría, sería espectacular.
3: Bailes, pero por ahí están lejos. ¿Cómo estás, amigo? ¿Todo bien?
0: Todo fantástico.
3: Bueno, te cuento con 10 frío. Hoy llovió, anoche llovió, creo, toda la noche, pero bueno, ¿qué vamos a hacer?
0: Al mal tiempo, buena
3: amigo,
0: cara.
3: Amigo, te mando besos.
0: Otro.
3: Saludo para los chicos camioneros.
0: Bueno.
3: Y buena ruta, les deseo todo lo lindo para los viajantes, para todos los colectiveros.
0: Dale.
3: Te mando besos a vos, cuídate mucho.
0: Igual.
3: Pasarme un tema. Ay, Huguito Flores.
0: Huguito Flores.
3: Besos.
0: Listo.
3: Chau, chau.
0: Dale, Martita. Te mando un besote grande para vos. Buena comida. Buen comienzo de semana, ¿eh? Gracias por estar ahí en la sintonía. Estaría bueno ir a bailar, pero no soy tan buen bailarín. Yo. Podemos bailar vía videollamada. Bueno, ¿qué más tengo para acá? Dice, está hermoso. Dicen Andalgalá, Catamarca, fresquito. Dice, con una leve llovizna. Y el día se prestó para esto. Mirá lo que estaba hablando justo. Mirá lo que es esto, mamita querida. No sean tan mal. Sole, mandame un platito de esa polenta con mucho tuco. Me encantó la decoración que tiene. Y el quesito espectacular, ¿eh? Muy rico se ve eso, ¿eh? Hola, Juan, pasá tu número, dice, pero lento para agendarlo, gracias. te lo doy, 2634 2634 79 1006, 2634 79 1006. Cuando regresemos de la tanda de la hora 14, regresamos con Cachumba, Pelusa, Orly, Carlitos, La Mona Jiménez y bueno, tantos éxitos más, ¿no? Para mi amigo el Pollito Rivero, de Río Tercero, la música del Turquito Julio, fría, pero muy fría. Tanda comercial, enseguida venimos, dale.

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3: 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Provinciales.
4: La policía intervino en un caso de violencia de género y recuperó una moto robada. El hecho ocurrió a primera hora de este domingo en la calle Italia al 2300 en Santa Rosa. Al arribar los efectivos de la seccional segunda tras un alerta del SECOM, la víctima relató el conflicto con su pareja y delató que el rodado en el que se movilizaba el agresor era mal habido.
3: Nacionales.
4: Mauricio Macri defendió la libertad de prensa y profundizó la distancia oficial. El expresidente de la Nación, Mauricio Macri, defendió de manera contundente la labor periodística al afirmar que el respeto por la libertad de expresión y de prensa son los pilares quizás más importantes de la democracia. Fue en un mensaje que expuso de forma inmediata las profundas diferencias existentes dentro del arco político y el oficialismo respecto de la valoración de los trabajadores de prensa.
3: Internacionales.
4: Excavaciones en Pompeya revelan esqueleto de caballo en la casa de los castos amantes. El hallazgo de restos de un equino en la zona de panadería de la casa de los amantes castos de Pompeya aporta nuevas pistas sobre el papel de los animales de trabajo en la vida cotidiana romana. También durante la erupción del Vesubio en el año 79 después de Cristo.
3: Deportes.
4: Ganó Antonelli y Colapinto finalizó 15º en un caótico Gran Premio de Mónaco de la Fórmula 1. El piloto de Mercedes llegó a su 5ª victoria consecutiva. Lewis Hamilton e Isaac Adjar completaron el podio tras varios abandonos y penalizaciones.
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temazo, mamita querida, estamos de regreso. 14:23 minutos la hora en toda la República Argentina. Ahora estás escuchando El Siestero. Bueno, un saludo grande para mi amigo el Chuni, que el día de hoy no puede estar al aire. Así que bueno, nos ha tocado que reemplazar al Chuni, así que vamos a estar hasta la hora 16:30 acompañando la siesta de la República Argentina haciendo El Siestero. Qué bonito. Ahí lo tenemos al recordado Ariel Ferrari. Bueno, por acá me llega un mensaje. Hola radio, soy Viviana. Quiero desearle al amor mío Máximo, dice que lo espero, dice te amo mucho. Mi vida, dice Viviana, firma.

bien, atención, atención, no te olvides, el número oficial de Cadena Alegría, 351-3492-367, y el WhatsAppero alternativo es el 2634-79-1006. Hola Juan, te agendé desde Villa Trinidad, Santa Fe, me dice Beatriz. Hola Betty. ¿Cómo estamos, Betty? ¿Cómo está Villa Trinidad, Santa Fe? Un saludo grande para esta linda localidad que tiene la provincia de Santa Fe. Un saludo grande. Juancito, pasa algo de desacatado, me dice Betty. Dale, Betty. Ahora se viene desacatado. Ya tengo.

esta tarde de lunes 8 de junio. A través de la campeona del dial seguimos recibiendo mensajitos. Y vamos a estar mandando saludos por aquí. Saludos de San Juan Capital, muy buena la música. Soy Analía. Hola Ana, ¿cómo estás? Otro mensajito por este lado dice: hola, acá un grupo de albañiles desde Chilecito siguiendo la programación. Saludos. Grande para los chicos de Chilecito. Hola, buenas tardes, Radio Alegría desde La Rioja Capital. Te escuchamos mientras trabajamos, qué lindo. Otro mensajito por este lado. Hola chicos, ¿cómo están? Juancito, me encantan los temas que estás pasando. De las termas de Río Hondo, excelente. Arranque de semana para toda la gente que escucha Cadena Alegría. Saludos enormes entonces. Hola Juancito, dice de Santiago del Estero, te mando un fuerte abrazo, Esteban. Dale Esteban, un abrazo grande para vos también. Juancito, buen lunes, La Quiaca presente, saludos. Presente con la radio, dice la gente de La Quiaca que nos escucha a través de la app. Así que bueno, un saludo grande para toda La Quiaca. Bueno, cuánta gente nos sigue a lo largo y a lo ancho en toda la República Argentina. Hola Juancito, ¿cómo estás? Saludos desde San Salvador de Jujuy, excelente programa. Listo, saludos, saludos, saludos. Nos habían pedido algo de... A ver, Huguito Flores, vamos a buscar algo en un ratito.

0: Otro que me están llegando más mensajes. Acá Pedro desde Orán, Salta. Que sea una semana llena de bendiciones, dice por acá. Pedro de Orán, Salta. Un saludo grande para todos los amigos de Salta. Bueno, vamos que los estamos leyendo. Vamos, vamos, vamos, vamos. Por acá tengo un amigo que me acaba de escribir también, mandar un audio. A ver qué nos dicen por acá. ¡Hola!
1: Hola, Juan, buenas tardes.
0: Buenas tardes.
1: Saludos a toda mi familia y también a todos los amigos. Bueno, te estoy escuchando acá por la aplicación de la radio La Voz. Mientras trabajamos, te estoy escuchando con la aplicación. Acá tengo un tema que tenga ahí. Si tenía algo de alegrísimo, de lo nuevo. Y para toda la gente del grupo, Juan. Soy Samuel, de acá de Gusa Rafael Mendoza. Ahora te escucho por la aplicación.

0: Ahí está, un saludo grande para mi amigo Samuel, que nos está escuchando desde San Rafael, provincia de Mendoza. Samu, te mando un abrazo grande y ya te busco algo de Alegrísimo. La chica del Uber. Bueno, este tema que lo podés escuchar en nuestro canal de YouTube, en Radio Hits TV Argentina. Si por ahí ustedes no saben cómo buscar el canal o no les aparece, a través de la tele o del celular, me piden el link del tema y yo les paso el link de YouTube para que lo puedan ir directamente al canal de YouTube y lo puedan escuchar. Aparte, se pueden suscribir a nuestro canal, nos dan una manito y se enteran de todas las novedades del mundo de la música, tanto del cuarteto, la cumbia, la música que hace Alegrísimo mi amigo el Chuni. Y se van enterando de todas las novedades, ¿sí? Radio Hits TV Argentina, donde está subido toda la música Alegrísimo. ¡Qué lindas canciones, mamita querida!
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0: ¡Qué clásico, eh! ¡Córtate el pelo! Otro mensaje por acá, hola.
2: Hola, Juan. Buenas tardes. Gusto de escucharte, querido. No me dirás que el Chuni cayó en cana por los chocos. ¿Y ahora cuándo lo sueltan? Hay que hacer una vaquita, algo que llevarle alguna gaseosa.
0: Claro.
2: Avisa, avisa, avisa. Que te deseo excelente programa, querido. ¿Algún temite, Giancarlo? Si tenés un lugarcito. Gracias, Fernando de Río Cuarto. No te olvides de avisar, ese que lleva algo, Chuni.
0: El Chuni está escuchando, así que mañana seguramente o pasado, cuando ya esté un poquito mejor de la garganta, claro, tiene el derecho a réplica. Así que bueno. Qué grande. Bueno, 26 34 79 1006 para que te puedas contactar con nosotros, el número oficial de Cadena Alegría 351 34 92 367.

0: Nos habían pedido algo de Germain también, que ya tengo por ahí programado. En un ratito sale Germain.
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0: Bueno, música a esta hora de Alegrísimo. El Chuni con la chica del Uber. Esto es lo nuevo de Alegrísimo y lo compartimos con la gente de la República Argentina. Mi amigo el Chuni haciendo la chica del Uber. Música a esta hora, ya venimos, dale.

0: bien, damas y caballeros, ahí está la música de la recordada Huguito Flores. En el Siestero estamos en vivo hasta las 4:30 de la tarde para toda la República Argentina. Qué bonito, ¿eh? Cómo me gusta esta canción, ¿eh? Bueno, ¿qué más tengo por acá? Tengo un audio por este lado. A ver qué nos dicen a esta hora. Hola, buenas tardes, hola.
1: Hola, buenas tardes, capo. Que tengas un excelente lunes, una linda tarde.
0: Igual.
1: Acá en la Uro, en Negrito Real, escuchando como siempre. El Chuni, ¿qué pasa con el Chuni? Acá en Negrito Real, siempre escuchando el programa.
0: Qué lindo, ¿eh? Bueno, ahí está Negrito. Abrazos, hermano mío. El Chuni está complicado en la garganta el día de hoy. Así que vamos a ver mañana cómo está, ¿eh? A ver si mañana está un poquito mejor. Lo vamos a tener nuevamente en su horario habitual, ¿eh? Bueno, tengo otro mensaje por acá. Hola, buenas tardes, hola.
2: Hola, hola, hola, ¿cómo están todos? Buenas tardes. Saludos desde acá de Río Ceballos. Soy Omar. Muy lindo el programa. Soy oyente nuevo. Hace poquito los escucho. Excelente su programa. Miro si me pueden pasar un temita de Desacatados.
0: Listo, Marcito de Río Ceballos, Córdoba. Bueno, un saludo grande para los amigos de Río Ceballos, provincia de Córdoba. Un saludo enorme para ustedes también. Gracias por estar en la sintonía, ¿eh? Ya se viene algo de Desacatados. Tengo mucha música programada, ¿eh? Tengo Germaín por ahí.

bueno, vamos, empezamos a complacer algunos pedidos. 14:40 minutos la hora en toda la República Argentina. Saludos enormes para toda la gente de la República Argentina que nos está escuchando a través de la campeona del dial. En diferentes localidades de la Argentina se escucha la radio más federal de todas. Esto es Cadena Alegría, la campeona del dial. Hasta las 4 y media de la tarde te estoy acompañando. Y a continuación llega Marito Bonetto. Así que prepárate. Programación impresionante en la radio. Y a las 18:30 llega Danielito Ávila, que va a estar reemplazando a Joselo hoy y mañana. Así que saliendo ahí en San Rafael Mendoza por la 96.3. Bueno, música programada, dale.

Bueno, muy bien, damas y caballeros, aquí está la música de Norberto y Alcalá. Bueno, algunas canciones programadas. Pensamiento y palabras, temas programados, por supuesto, a través de la campeona del dial, por supuesto, aquí a través de Cadena Alegría para toda la República Argentina. Y después nos vamos a quedar con Germain también sonando aquí en la campeona del dial, ¿eh? Bueno, muy bien, nos quedamos con música y enseguida retornamos con más mensajitos a través de la campeona del dial. Dale, ya venimos, déjalo correr, dale.

Bueno, muy bien, damas y caballeros, ahí se fue la música de Norberto y Alcalá y Jean Carlos para quedarnos con Germain. Herido se llama esta canción y ya venimos, dale.

bien, damas y caballeros, estamos... Pero hoy está la música de Germain sonando en la radio, por supuesto. Estamos en vivo hasta la hora 16:30, acompañándote para toda la República Argentina. ¿Estás escuchando? El Siestero, claro que sí.

ustedes, 26-34-79-1006. Y el número oficial de Cadena Alegría, que es el 351, toma nota, 351-3492-367. Que estamos cerquita de la tanda de la hora 15, que rápido se nos está yendo la tarde a través de La Campeona del Dial. Bueno, nos quedamos con música y enseguida venimos. Dale, siga con Germán.

Bueno, muy bien, damas y caballeros, 14:52 minutos, la hora en toda la República Argentina, y está sonando Desacatados a esta hora a través de la radio.

Este tema se llama Yo uso visera, se llama esta canción que está sonando ahora, Bueno, vamos a continuar leyendo mensajitos a esta hora a través de la campeona del día. Vamos. Hola Juancito, saludos desde Clorinda para toda la audiencia, me dice por acá. Bueno, está mandando el saludito para toda la zona de Clorinda, Hola Juancito, ¿cómo estás? Desde Formosa Capital, acompañando la tarde laboral, dice por acá. Así que bueno, un saludo grande para toda la gente de Formosa, que nos está escuchando también, Otro mensaje por acá, buenas tardes, muy lindo el programa, dice, me pasarías la canción para verte de nuevo de Tiziano, el bombón de la cumbia. Gracias, saludos al Chuni, me dice por acá. Bueno, está mandando el saludito para el

otro mensajito por este lado. Hola Juancito, ¿cómo estás? Te estoy escuchando desde la capital federal. Soy Norma. ¿Me pasarías algo de monada? Está muy bueno el programa. Felicitaciones. Sigan así, dice por acá. Bueno, está mandando el saludito entonces. Bien.

Muy bien, vamos a ir en búsqueda de la tanda de la hora 15. Cuando retornemos, mucho más música para compartir con todo el país. Estás escuchando El Siestero hasta las 4:30 de la tarde. Música, tanda comercial y enseguida venimos.

0: Hola Juancito, ¿cómo estás? ¿Cómo andás? Espero que estés bien, ya sé que estás por terminar, pero aunque sea el último mensajito, te mando un abrazo, un beso grande y espero que estés bien de parte de la abogada que pierde todos los juicios. Besos.
1: Hola. Hola Juan, soy Liliana de San Juan, la imitadora. Me encanta cuando decías tú, por eso es que yo te imito. Me gusta. Bueno, te felicito. Te felicito porque le estás haciendo el aguante al chun y eso le pasa por andar tomando tanto hielo, es decir, tanto aire acondicionado, tanto hielo y todo se junta. Que se sepa cuidar. Que ya los de nuestra edad nos tenemos que cuidar. No es que le quiera así viejo, pero más o menos serán unos años menos que yo, pero ya estamos medio achacaditos. Un saludo grande para el Chuni, que se mejore, que tome miel, que coma miel con limón. Y bueno, ya van a andar muy bien, Dios mediante. Bueno, Juancito, te quería saludar porque como escuché que le estás haciendo el aguante al Chun. Ahí te pido, si puede ser, que dices, ay Dios, y si no, que vos quieras. Bueno, abrazo, Juancito. Liliana, que te escucha por la 104.9 Radio Arcoíris, San Juan.
2: Hola Juan, bueno, acá no se me seca la ropa, ahora en mi campo voy a tomar mate, escuchando tu programa. Pásame Juan Quebón de la Mona, hermoso tu programa, amigo.

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6: 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Provinciales.
7: Cilioto saludó a los periodistas pampeanos y llamó a defender la verdad frente a la manipulación. El gobernador emitió un mensaje institucional en el que reconoció el profesionalismo y la vocación de los trabajadores de prensa en cada localidad de la provincia. Advirtió sobre los desafíos actuales que imponen la inteligencia artificial y los algoritmos y remarcó la necesidad de valorar a quienes ejercen la profesión con responsabilidad ética.
6: Nacionales.
7: Con impulso de litio proyectan que las exportaciones mineras superarán los 9.000 millones este año. Las exportaciones mineras de Argentina podrían superar los 9.000 millones de dólares en 2026, siguiendo con el buen rendimiento generado el año pasado. Así lo reveló el último resumen productivo de la Cámara Argentina de Empresas Mineras.
6: Internacionales.
7: Detenido un palestino en Creta por presuntos vínculos con Hamas y preparación de un posible atentado. Según medios locales y chipriotas, planeaba un ataque contra objetivos israelíes, posiblemente incluso con explosivos en un crucero. Las autoridades griegas señalan que el hombre de 37 años presuntamente mantenía contactos con personas detenidas recientemente en Chipre en el marco de investigaciones por terrorismo.
6: Deportes.
7: Scaloni recupera a Nico Paz y ya piensa en el amistoso con Islandia. Sin parate, la selección argentina retoma prácticas tras la victoria con Honduras, con el foco en que el volante se sumará a la par del grupo. Además, continuará la evaluación de los que no están 100% pensando en el Mundial.
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Muy bien, damas y caballeros, 15:24 minutos la hora en toda la República Argentina. Estás escuchando el siestero hasta las 4:30 de la tarde. Te estoy acompañando a través de La Campeona del Dial. Así que bueno, un saludo grande para toda la gente de la República Argentina que nos está escuchando, ¿eh? Así que bueno, ahí está el saludo. Está la música de la Euge Quevedo sonando a través de la radio, claro que sí. Mirá qué lindo, mirá cómo suena. Bueno, por acá están llegando algunos mensajitos. Dice, hola Juan, dice, ¿cómo estás? ¿Por qué no dijiste nada cuando te mandé el audio, el mensajito? Porque no estaba yo en el estudio. Estaba el operador solo y estaba pasando los audios porque por ahí no llegamos con el tiempo de pasar todos los audios. Entonces, bueno, es por eso que no hablé. Ah, le voy a mandar un saludo grande para la abogada que ha perdido todos los juicios, para mi amiga, para Mariela. Un saludo, amiga, para vos y, bueno, para toda tu gente también que nos estás escuchando, ¿eh? Bueno, un saludo enorme para vos también. Gracias por estar en la sintonía. Bueno, 351-34-92-367. Y el número alternativo para que te comuniques conmigo, 2634-79-1006. Ahí está la línea telefónica para que te puedas comunicar conmigo también, ¿eh? Bueno, tengo algunos mensajitos que están llegando también, ¿eh? A ver, vamos a la línea oficial de Cadena de Alegría. Nos vamos a conectar al WhatsApp oficial de Cadena de Alegría. Hola Juancito, ¿cómo estás? Soy Celeste, te sigue escuchando de San Luis Capital. Está buenísima la radio. Aguante Juancito, dice, feliz inicio de semana. Vamos, arriba, arriba. Y esto sigue, vamos. ¿Cómo es? Sigue. Estás escuchando el siestero.

0: otro mensajito por este lado. Hola, Juancito, ¿cómo estás? Te estoy escuchando desde San Juan, capital. Está buenísimo el programa, me encanta la música que estás pasando. Soy Norma, me dice por acá. Dale, Normita, un besote grande para vos también, ¿eh? Gracias por estar en la sintonía, Norma, ¿eh? Gracias por estar acompañando esta tarde de lunes. Hasta las 4:30 de la tarde te estamos acompañando, la campeona del día, vamos. 26-34-79-10-06, el número alternativo. Y el oficial 351-3492-367. Otro mensaje más que está llegando por este lado. Saludos desde Rafaela para toda la audiencia. La audiencia, excelente comienzo de semana, me dice por acá la gente de Rafaela. Bueno, ahí está mandado el saludo, Por acá tengo a mi amiga Marta. Hola, Martita, ¿cómo estamos?
1: Hola, Juanchi. Acá me acosté a una siestita con mira tu siestero.
0: ¡Qué lindo! ¡Qué grande, Marta! Un besote grande para vos. Hay que descansar un poquito, Y escuchar la radio, que es lo mejor, ¿o no? Yo también me pasa lo mismo por ahí. Agarro los auriculares. Pongo los auriculares a escuchar algo de música. Ponemos la campeona. Claro, ponemos la campeona del día. ¿Qué pasó, maestro? Ahí está, ahí. ¿Dónde metió la mano? Ah, bien. Claro, ponemos la campeona del dial. Escuchá. Y por supuesto disfrutamos de toda la música y las canciones, ¿no? Claro. Estamos en vivo. Hasta las 4:30 de la tarde te estamos acompañando a través de Cadena Alegría, la campeona del dial. Se me desconectó el número de claro, el número oficial de Cadena Alegría, a ver. No puedo leer todavía mensajitos, sí, del número oficial. Bueno, tienen mi número para que se puedan comunicar, 26-34-79-10-06 para que te puedas comunicar conmigo, dale. Juancito, ¿podés ponerte algunos cuartitos del recuerdo? Dale, hemos pasado mucho en esta linda tarde de día lunes. Bueno, dale, vamos a pasar algo más también, Bueno, listo, vamos a dejar algo también para pasar algo más, ¿le parece?

0: los chicos de Desacatados a esta hora, en esta tarde de lunes 8 de junio, a través de la campeona del dial. Vamos,
1: escuchando de fondo la
0: música. Estamos en vivo,
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0: Estamos en vivo hasta las 4 y media de la tarde, a través de la campeona del dial, claro. La música, los chicos de Desacatados a esta hora.
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0: Hola, Juancito, ¿cómo estás? Te estoy escuchando desde La Paz, en Mendoza. Soy Roxana, está genial la radio. Pásame algo del Negro Sebastiano de Miguel Alejandro, me dicen por este lado. Bueno, vamos a buscar algo entonces por ahí también para que salgan un ratito, ¿da?

bien, 15:32 minutos la hora en toda la República Argentina. Estás escuchando El Siestero hasta las 4:30 de la tarde. Somos Cadena Alegría, la campeona del dial. ¿Qué tenemos por ahí? A ver, dígame, maestro. Ahí está la música, el negro Sebastián, sonando en esta tarde de lunes. Música, música, ya venimos.

bien, damas y caballeros, ahí está la música sonando, por supuesto, a través de la campeona del dial. A través de Cadena Alegría para toda la República Argentina, la música Miguel Conejito Alejandro sonando. Pero no puedo acceder al número oficial de Cadena Alegría, así que van a tener que mandar a este número telefónico que te voy a dar a continuación los mensajes para que lo puedas pasar, ¿sí? 2634. Se los voy a pasar despacito para que puedan tomar nota. 2634-79-1006. ¿Tomaste nota? 2634-79-1006 para que vos te puedas contactar con nosotros. Una vez más, 2634-79-1006 para que te puedas comunicar conmigo. ¿Vamos? ¿Estamos ok? Bueno, listo entonces. Mensaje que llega por este lado y hola, soy de Los Berros, provincia de San Juan, te estoy escuchando por la 103.9 Radio Minería. Me llamo Andrea, ¿puede colocarme un tema de Gary? Por supuesto, André. Ya te busco algo de Gary, búsqueme algo de Gary, por favor, por ahí. Bueno, vamos que vamos a empezar a complacer algunos pedidos de los oyentes que nos están escribiendo a lo largo y a lo ancho en toda la República Argentina. ¡Vamos!

0: Vamos, que estamos en vivo hasta las 4 y media de la tarde. 15:39 minutos. Siguen llegando más mensajes a esta hora. Yo necesito alguien para no morir. Hola Juancito, ¿cómo estás? Te estoy escuchando desde San Luis Capital, soy Lara. ¿Me podés pasar algo de Simona Aguirre? Está muy buena la radio. Bueno, dale, ya buscamos algo de Simona Aguirre para que salga en un ratito.
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0: Gary, Gary, Gary sonando, ya venimos, dale.
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0: bien, damas y caballeros, ahí estamos, día de regreso. Ahí está la música Santa Marina sonando. Bueno, algunas canciones, por supuesto, programadas aquí a través de la campeona del dial, a través de Cadena Alegría, para toda la República Argentina, donde vos quieras que nos estés escuchando, en cualquier parte del país. Bueno, ahora sí, estamos con el WhatsAppero de Cadena Alegría. Bueno, a ver, ¿qué tengo por acá?
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0: Mensaje que sigan por este lado. Hola.
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2: Juancito, me pone para hacer el tema de la mona que te pega ahí, con que bon. Pues me tengo que ir a ver los animales.
0: Dale, dale, dale, vamos a buscarlo por ahí, el tema de la mona. Dale, búsquemelo, por favor. En un ratito lo vamos a estar pasando. Y por acá me llega otro mensaje. Hola, pasame un tema de Maggie Olave. Me piden por este lado. Bueno, un saludo enorme. Ya nomás en un ratito vamos a estar buscando algo de Maggie. Bueno, ¿qué más tengo por acá? Hola.
3: Hola, Juan, ¿cómo te va? Soy el Buche Suárez de General Roca. Otra vez el Chuni de joda, loco.
2: La...
3: Ese tipo está de joda todo el año, está de joda.
0: Es que le gusta,
3: ¿no? Anda por todo el país facturando, rascándose los dos hijos. No uno, los dos. La Juan, la Juan, aguante la esclavitud.
0: Bueno, ahí está mandado el saludo para la gente de General La Roca, ¿eh? El saludo enorme también para ustedes. Gracias por estar ahí del otro lado. Cómo le dan al pobre Chuni. Mañana van a tener la posibilidad, mañana o pasado, no sé si mañana va a estar en el aire, ¿sí? Bueno, vamos a ver si se recupera el Chuni para estar mañana aquí en el aire de claro, de Cadena Alegre. La música del negro Ángel Videla, que

Bueno, 15:45 minutos la hora en toda la República Argentina. Estás escuchando El Siestero hasta las 4:30 de la tarde. Por acá me está llegando otro mensajito. Hola, Juancito, ¿cómo estás? ¿Me podés pasar el tema El Amor de Mi Vida de Simón Aguirre? Está muy buena la radio. Bueno, ya lo buscamos por ahí también. Otro mensajito por este lado. Hola, Juan, ¿cómo estás? Soy Viviana. Te estoy escuchando desde Córdoba, capital. Está muy buena la radio. Pásame algo de la Euge Quevedo, por favor. Bueno, ya buscamos algo de la Euge también.

Bueno, muy bien, no te olvides, 26-34-79-10-06, nuestra línea telefónica para que vos te puedas comunicar con nosotros. ¿Estás escuchando? El Siestero hasta las 4:30 de la tarde. Dale, nos quedamos con música, ya volvemos, dale.

0: 3 de la tarde, 53 minutos la hora en toda la República Argentina. Estás escuchando el siestero hasta las 4 y media de la tarde, con algunos mensajitos que están llegando a diferentes partes de la Argentina. Hola Juancito, ¿cómo estás? ¿Me podés pasar algo de Karina? Soy Celeste, te estoy escuchando desde Tucumán. Está genial la radio, aguante, dice Cadena Alegría. Bueno, dale, estamos mandando un saludito para Celeste que nos está escuchando desde Tucumán. Otro mensaje que llega por este lado. Hola Juan, ¿cómo estás? Soy Steffi, te estoy escuchando de General Alvear, provincia de Mendoza. ¿Me podrías pasar algo de Eugenia Quevedo? Está muy buena la radio. Saludos para el tío Chuni, dice por acá. Bueno, está mandando el saludito entonces. Que se recupere, dice. Otro mensaje por acá. Hola Juancito, ¿cómo estás? Te estoy escuchando de Las Heras, provincia de Mendoza. Soy Matías. Estamos trabajando en la obra y escuchando la radio. Está genial. ¿Me podés pasar algo de la Pepa Brizuela? Muy buena la radio, me dice por acá Matías. Te mando un gran abrazo. Otro mensajito por este lado. Hola Juan, soy Ariel. Te estoy escuchando desde Villa Carlos Paz. Está muy buena la radio. Algo de la conga. Bueno, ya buscamos algo de la conga también para que salga en un ratito. Mensajes que están llegando a través de el 2634-79-1006 y nuestra línea oficial de Cadena Alegría 351-3492-367, que ya estoy leyendo los mensajes del WhatsAppero oficial, ese es, claro, lo reiniciaron, así que estamos nuevamente con el WhatsAppero oficial, así que pueden escribir nomás. Otro mensajito por acá que está llegando. Hola Juancito, ¿cómo estás? Te estoy escuchando desde Neuquén Capital, soy Manuel. Me gustaría escuchar algo de Luciano Pereyra con qué locura. Bueno, ya no te quiero olvidarte. O algo así se llama el tema, me dice por acá Manuel. Dale Manu, un abrazo grande para vos. Otro mensaje. Bueno, muy bien, sigue llegando mensajito por acá. ¿Qué pasa? ¿Dónde metió la mano? Bueno, tengo mensaje por acá, a ver, hola.
1: Hola Juancito, que tenga buena semana, bendiciones.
0: Gracias, igualmente para vos, ¿eh? Buena semana. Vamos que los estamos escuchando, Hola Juancito, ¿cómo estás? Soy Patricia, te estoy escuchando desde Mediagua, provincia de San Juan. Muy buena la radio. Algo de la Euge Quevedo me están pidiendo por acá. Bueno, muy bien, nos vamos a la música y a la tanda comercial de la hora 16. Ya nos vamos metiendo en el cierre de este programa. Nos vamos a la música, nos vamos a la tanda comercial. Y cuando regresemos, ya vamos con el final de este programa del siestero. Música, ya venimos.

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4: El mercado del auto usado no remonta en la provincia. Según los datos de mayo, informes por la Cámara de Comercio Automotor, la compra-venta de vehículos usados volvió a retroceder y consolidó la inestabilidad del sector.

0: Mostafa Nili, abogado de Jafar Panahi, informó que la sección 26 del Tribunal Revolucionario Islámico de Teherán, presidida por el juez Iman Afshari, rechazó el recurso. De esta manera confirmó íntegramente la condena dictada en rebeldía contra el destacado cineasta iraní.
1: Deportes.
0: Autocrítica de Franco Colapinto tras terminar en el puesto 15 en Monte Carlo. El piloto argentino de Alpine lamentó su actuación en el Gran Premio de Mónaco en la Fórmula 1. Muy frustrante porque no salió nada, fin de semana complicado, aseguró el pilarense.
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bien, damas y caballeros, 4 de la tarde, 22 minutos la hora en toda la República Argentina. Le vamos poniendo punto final al programa de este lindo siestero a lo largo y a lo ancho en toda la República Argentina, donde nos estuvieron escuchando. Bueno, ¿cuántos mensajes todavía quedan? Vamos a leer los últimos mensajitos antes de cerrar este programa del siestero. Hola Juancito, ¿cómo estás? Soy de La Paz, Mendoza. Me llamo Belén, dice, estuvo genial el programa, felicitaciones. Seguí así, no cambies nunca, dice por aquí Belén. Así que bueno, un saludo grande para Belu, que nos está escuchando en La Paz, provincia de Mendoza. Otro mensaje por este lado. Hola Juancito, estamos viajando, dice, a Córdoba, capital, soy Diego. Genial el programa, me encantó la música. ¿Podés cerrar algo con algo de Ale Severio? Me dice Dieguito. Bueno, dale, ya buscamos algo de Ale Severio para ir poniéndole punto final al programa. Otro mensaje por acá.

0: desde Rosario, Santa Fe. Ponenos algo de Walter Salinas, por favor. Bueno, damas y caballeros, así de esta manera estamos ya casi poniéndole punto final a este programa. Uno más por este lado. Hola chicos, ¿cómo están? Soy Gabriela, te estoy escuchando desde San Martín, Mendoza. Muy buena la radio. Felicitaciones, me podés poner el tema de la Pepa Brizuela con Damián Córdoba, ¿qué se siente? Bueno, dale, dale, dale. Vamos que estamos cerrando el programa, llegó uno más por este lado. Hola Juancito, ¿cómo estás? Te estoy escuchando desde San Luis, soy Dayana. ¿Me podés pasar algo de qué locura? Muy buena la radio. Bueno, saludos, saludos para la gente de San Luis que nos está escuchando, vamos.
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2: Dale, palmita,
1: dale que suena.
0: ¡Eh! Otro mensajito por este lado. Hola Juancito, La Rioja presente, soy Paulo. ¿Me podés pasar algo de Valentina Márquez? Está genial el programa. Saludos para el tío Chuni, dice por acá. Bueno, está mandado el saludito. Vamos que nos estamos retirando de la radio. Bueno, damas y caballeros, un placer haber estado en la radio compartiendo todas estas horas con todo el país a través de la campeona del dial. Nos vamos despidiendo. Gracias Chuni, gracias Pablito Pérez por permitirme y a reemplazarlos. Así que bueno, un saludo grande. Espero que se recupere el Chuni. Y bueno, Pablito, mañana seguramente va a estar en el aire de Cadena Alegría. Así que mañana seguramente a partir de la hora 12 en adelante haciendo Festival de Éxito. Sí, ustedes se van a quedar en compañía de mi amigo Marito Bonetto. Que le mando un gran abrazo para Marito, con su ritmo popular, hasta las 18:30. Y a partir de las 18:30 está llegando mi amigo también, colega, Daniel Ávila, de 18:30 en adelante, reemplazando a Joselo. Bueno, damas y caballeros, nos vamos. Hasta cualquier momento. A través de la campeona del dial, en la producción a cargo de Juancito Vignau, y en la conducción de este programa, quien te habla, Juan R. Agüero. A través de la campeona del dial para toda la República Argentina. Que tengan una muy linda semana cada uno de los oyentes que nos siguen y que nos escuchan a lo largo y a lo ancho en toda la República Argentina. Muchísimas gracias, será hasta cualquier momento. Esto fue y será siempre Cadena Alegría, la campeona del dial. Gracias, buena semana para todos. Será hasta cualquier momento. Chau. 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

0: Hola, ¿qué tal? Buenas tardes. ¿Qué tenemos para grabar hoy? ¿Ritmo popular? ¿Mario Boneto? ¿Otra vez ese pibe? Bueno, vamos. 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Bienvenidos al programa con más años de permanencia en la radio argentina. 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
0: Bueno, quedó bien, ¿no? Mándenselo al muchacho para que se quede tranquilo.

Hola, hola, hola, hola, ¿qué tal? ¿Cómo andan todos? ¿Cómo les va? Muy, pero muy buenas tardes. Bienvenidos. Venidos a este ritmo popular de este día lunes 8 de junio. Ya estamos en vivo. Hora 16 con 36 minutos. Aquí estamos haciendo este ritmo popular para todo el país. A través de la más popular de todas. Radio Cadena Alegría. Saludo para Juancito, maestro, maestro Juan. Acaba de hacer el reemplazo a Chuni. Ahí estaba escuchando a mi amigo. Fenómeno, total. ¿Quién es parte de este programa? Porque cuando no estoy, él es el reemplazo o el segundo conductor de programa ya. Ya del staff estable de Ritmo Popular. Cuando yo no estoy, viene Juan. Así que un abrazo grande, querido Juancito. Abrazo enorme, amigo. Número de teléfonos de la radio para que ustedes ya comiencen a participar, comiencen a escribirnos, a decirnos de qué lugar de la Argentina nos están escuchando y lo que tengan ganas de escuchar.

0: Número de teléfono de la cadena es el 35 13 49 23 67. El WhatsAppero que tenemos aquí en Radio Cadena Alegría, que te lo vuelvo a decir. 35 13 49 23 67. Ahí está. WhatsAppero de la cadena. Está dicho. Que lo vamos a volver a decir. Pero de a un número. En la próxima hora. También tenemos habilitado nuestro WhatsAppero exclusivo de Ritmo Popular. También está habilitado. Que es el 35 64 62 94 19. Ya estuve espiando por ahí. 1:40, 1:45 los primeros mensajes que hemos recibido ya ahí en el WhatsAppero exclusivo del programa.
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0: Buenísimo, que me hacen caso para ir programando la música que va a sonar en este programa. En la tarde de hoy. Si no lo hiciste hoy, lo puedes hacer mañana. Acá al 35 64 62 94 19. El número de teléfono exclusivo de Ritmo Popular. Que lo tenemos habilitado ya de tempranito para que ustedes ya comiencen a elegir la música, ayudarnos, a ir armando la lista de canciones que van a sonar en el programa de hoy. Así que gracias. Gracias a todos. Así arrancamos este Ritmo Popular del lunes.

0: Empezamos a leer mensajes. Empiezo a sumarlos a ustedes. A ver.
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0: Hola, Marito, soy Elsa de Río Tercero. Un tema de chévere me pide Elsa. Bueno, ahí está Elsa. 1340. Nos dejaba el mensaje. La tengo a la Grace de Freire. 1345. ¡Olé!
2: Buenas tardes acá, como siempre, para hacerte el aguante. Y feliz comienzo de semana. Espero que la pases lindo.
0: Igualmente.
2: Si puedes pasarme un tema de Germain, que lloro, puede ser, Marito.
0: Bueno.
2: Te sigo escuchando, bendiciones para vos y bueno, un abrazo. Que la pases lindo, Marito.
0: Dale, Grace, querida. Ahí estaba la Grace de Freire también dejándonos su mensaje. Y la tengo a la tía Elba, a la tía de la cadena. 14:54, me dejaba este audio. ¡Olé!
3: Acá te vamos a escuchar, te vamos el aguante, tu programa de la tarde. Espero que todos ustedes estén bien, te mando un abrazo grande. Buen lunes, que la pases lindo en el primer día de la semana, amigos.
0: Grande, querida tía. Un abrazo para Elvita. ¿Qué más tenemos por acá?

0: Tío, con audio la tengo a mi amiga Mariela.
1: Hola Marito, ¿cómo estás? ¿Cómo andás? Hola Oper, ¿cómo andan chicos? ¿Todo bien? Bueno, espero que sigan así. Acá hace un día feo. Llovizna, probada, así. Así que bueno, pues, estamos en la temporada, así que no tenemos ni que quejarnos. Es la temporada, es así. Así que, bueno chicos, saludar a todos los oyentes de Cadena Alegría, a los oyentes de ustedes. La verdad que está muy buena la radio, me encanta la radio, me gusta, eso me saca a flote, me saca adelante. Así que bueno, si escuchan ruidito ahí porque me estoy por hacer una estufada.
0: Ajá, bien.
1: Bueno chicos, los dejo, les mando muchos besotes, muchos besotes. Pásame un temita, Marito, si podés. Cualquiera. Cualquiera. Un cuarteto, un cualquier. Gracias, Marito. Gracias, chicos. Los quiero mucho. Un beso grande.
0: Un abrazo,
1: parte
0: genial.
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0: Gracias, Mariela, por estar. Un besote, un abrazo grande. Voy con audio por aquí. Hola.
2: Marito, Normi,
0: hola, Normi.
2: Trabajando, escuchando todos los programas por la aplicación mientras trabajo. ¿Puedes ponerme Ángeles Azules, Entrega de Amor? Marito, muchas gracias, que tenga buen inicio de semana, bendiciones, sigo trabajando, por suerte hoy está lindo el día, bendiciones.
0: Gracias, genia, un abrazo enorme, gracias por estar ahí. Ahí estaba la Normi también dejando su audio. Hola Mario, acá esperando tu programa, soy Graciela. Hola Graciela, está Graciela de Las Palomas, San Luis, dejándonos también su mensaje. Grande Gracielita, siempre presente. Y de una Gracielita de Las Palomas, San Luis, me voy a la Graciela de Rafaela, de La Perla, que me deja por acá su mensaje. ¡Olé!
3: Hola Mario, buenas tardes.
0: Buenas.
3: ¿Cómo estás, amigo?
0: Muy bien.
3: Buenas tardes para vos, para Loper, para toda la audiencia. Bueno, qué gusto poder escucharte. Aquí en Rafaela es una tarde gris, llovizna, pero bueno, a disfrutar el programa. Mis saludos a Juan, que no lo escuché. Recién me enteró que estuvo, no estuvo en casa, así que bueno, mis saludos para él. Y nada, Mario, amigo, un placer escucharte. Como dije, me pasarías un tema del Loco Amato, puede ser. Y nada, esperando a un amigo para tomar mate y disfrutar de tu compañía. Gracias por estar, te mando un abrazo enorme y buen comienzo de semana, amigo.
0: Besos. Hola Gracielita, después de tanto tiempo. No sé qué habrá hecho el miércoles pasado, el jueves pasado, el viernes pasado. Nos pegó un abandono, no le llegó nada. Y le mandamos una carta de documento. Por el abandono. Pero acá está. Ahora hasta qué sé yo cuándo. La semana que viene. Estuvo el martes pasado. Esta semana el lunes. Que sería el miércoles. Miércoles la semana que viene. Con chances. Con suerte la tenemos. Con suerte nos manda un audio.
4: Una vez más.
0: Saludos, Gracielita. Y tenemos que siempre decirle algo, si no es aburrido la tarde. ¿Qué más? ¡Hola!
5: Hola, Marito, buenas tardes. Bueno, Mario, quiero que saludar a toda la gente amiga, a toda mi familia de Carmes. Mira, ahora que escuchándote por la aplicación de radio La Voz online, la de Juancito Agüero.
0: Ajá.
5: Así que estoy escuchando por esa aplicación.
0: Muy bien.
5: Pensate en uno de los temas que tenga en planilla. Soy Samuel, y acá de San Rafael Mendoza, sino que ahora estoy escuchando con la aplicación del Juan Agüero.
0: Dale, loco, gracias, papá, dale.
6: ¡Buena plata!
0: Muchísimas gracias, Samuel, querido. También hacía rato que no sabíamos nada de Samuel, así que hoy lo hemos tenido. Bueno, chicos, estoy pasado. Estoy pasado en tiempo, así que me tengo que ir ya, pero así volando, sin pausa, a empezar a complacer los temas que ustedes nos

0: Voy a seguir con algún mensaje más que tenemos por acá. A ver, ¿qué me dicen?
1: Pasa, amigo, que vos sos curioso.
0: ¿Qué pasó?
1: Vos querés saber.
0: No.
1: ¿Querés saber? Pero no te voy a decir nada. Quizás, con suerte,
0: ¿qué?
1: Antes que termine el programa, te voy a dar alguna información.
0: ¡Apa!
1: Pero nada. Así que, lamentablemente, no llegó ninguna carta documento.
0: No llegó ninguna.
1: Gracias, amigo.
0: Qué va, ¿cómo está el correo, loco?

0: la vamos a tener que enviar por WhatsApp. Olvídate. Olvídate. Bueno, por ahí antes que termine el programa nos cuenta algo. No va a ser como... Como hacen los amigos, se ponen de novio y chao, se olvidan de los gomíes. Hasta que el otro o la otra lo deja. Y ahí se acuerdan de nuevo que tenían amigos. Va a ser lo mismo, Gracielita.
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0: Chicos, a ver, voy con un audio más y me voy a la tanda.
2: Hola, amigo Marito.
0: Hola, hola.
2: Soy Pablo de San Gregorio. Pasame un tema acá, estamos escuchándote a full, trabajando bajo el agua.
0: ¡Epa!
2: Con mi compañera Nadia, algo de Sebastián o Leo Mattioli, si tenés.
0: Dale, ahí está Pablito y Nadia, laburando los chicos y escuchando la radio. Saludos, chicos, gracias por estar. Los dejo por un ratito, así un cachitito, tanda y volvemos.

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11: 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Provinciales.
12: Realizaron más de 100 castraciones gratuitas de perros y gatos en Villa Parque. La jornada solidaria se desarrolló en la sede de la Unidad Básica Evita en un trabajo coordinado con la Fundación Vida Animal. El titular del espacio, Gustavo Vera, y la voluntaria Gabriela Boudaus destacaron la importancia de sostener la continuidad de estos procedimientos para garantizar el control poblacional y el acceso a la salud de las mascotas de barrio.
11: Nacionales.
12: Las ventas minoristas bajaron 1,2% interanual en mayo, pero terminaron por encima de abril. Las ventas minoristas de las pymes retrocedieron 1,2% interanual en mayo y acumulan una caída del 3,1% en los primeros 5 meses del año. Esto es de acuerdo con un relevamiento elaborado por la Confederación Argentina de la Mediana Empresa. El dato implica un nuevo descenso, sumando más de un año de contracción, con bajas en todos los meses del actual calendario.
11: Internacionales.
12: Ucrania, Francia y Alemania se citan en Downing Street para redoblar la presión sobre Rusia. El encuentro reunirá al presidente Zelensky, el presidente francés Emmanuel Macron, al canciller alemán Friedrich Merz y al primer ministro británico Keir Starmer. Tiene lugar días después de que Zelensky apelara públicamente al presidente ruso Vladimir Putin para poner fin a una guerra que dura ya más de 4 años.
11: Deportes.
12: Brasil le ganó con lo justo a Egipto y sufrió una baja por lesión antes del Mundial. La canariña se impuso por 2-1 ante los faraones en el Huntington Bankfield de Cleveland, su primer juego amistoso previo al comienzo de la Copa del Mundo. Wesley se desgarró y Ederson lo reemplazará en la nómina.
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0: Hora 17 con 25 minutos en la República Argentina. Estamos viviendo este ritmo popular de este día lunes. Ahí escuchábamos a Luciano y a Uriel Lozano. Ahí para Pablo, para Nadia, que están trabajando y escuchando la radio. Así que un abrazo para ustedes, chicos. Gracias por estar escuchando.
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0: Con otro mensaje, en este caso escrito. Hola radio, soy Viviana de Rosario. Como siempre quiero saludar a mi amor, al amor de mi vida, con el corazón, que voy con él hasta el final, que soy feliz a su lado. Te amo con mi vida, Máximo. Muy bien, ahí está Vivi dejándonos su mensaje. Listo, cumplimos con otro mensaje más. Sigo buscando más. A ver, tengo otro audio. A Lucio.
1: Cielo.
0: A Lucio de Saladillo, lo tengo por acá. Todavía no han cambiado. Lucio de Obispo Trejo. No, se enoja si no nombro así. No quiere su pueblo. Y está bien que sea así. Acá tenemos otro audio. No lo tengo agendado. Víctor. Otro Víctor por acá, dejándonos audio. Ahí lo vamos a escuchar. Tandita de audios que se viene. Para seguir escuchándolos a ustedes. Para seguir sumando a la gente de todo el país. Dale.
2: Hola, buenas tardes, amigos. ¿Cómo andan? Acá escuchándolos como siempre. En este momento transitando acá desde Jovita hacia Serrano, después a Liaulalle, después a Rufino, después a mi pueblo, Cañada Seca, provincia de Buenos Aires. Así que bueno. Saludos, acá ando con la venta indumentaria de trabajo, calzado seguridad y acompañado a ustedes. Así que bueno, el Pocholo Luisetti de Cañada Seca, provincia de Buenos Aires. Chau, chau.
0: Chau, papá, un abrazo.
3: Hola, Mario.
0: Hola, Lucio.
3: Mario.
0: Sí.
3: ¿Me podría pasar con Cogón de la Mona? Lo pedí hace un rato y no me lo pasaron. En Romeo Juan, pásame la Mona, buen quebón.
0: Dale. Si no llego ahora completito, lo pasamos en un rato ahí de Rafa.
4: Hola, Marito.
0: Hola.
4: ¿Cómo anda? Buenas tardes.
0: Buenas.
4: Espero que estés pasando de 10. Yo te quería mandar un saludo ahí para los chavos de la obra que están laburando a full. Y para Nacho, que está acabando ahí el callejón.
0: Ajá.
4: Que tiene que hincarle el caño y nunca más le da con la pala. Mandarle un saludito y también darle motivación para que
0: mandamos abogado
4: la pala y le siga dando.
0: Oye, lo saquen de ahí.
4: Nos vemos, saludo a la gente. Chau.
0: Chau, maestro. Un abrazo, loco. Gracias, ahí estaba. Tanda de audios. Ahí ya voy a buscar más. Voy a buscar más porque tenemos más audios. Tenemos más amigos que siguen participando aquí de la tarde, este ritmo popular. Ya voy a buscar más música también para seguir complaciendo los pedidos que ustedes nos hacen aquí en nuestro WhatsApperos. Pero ahora les voy a decir el número de teléfono de la radio. Número de teléfono de Radio Cadena Alegría. Te lo voy a decir de a un número para que ustedes lo puedan agendar y se sumen acá a hacer conmigo el programa de este lunes. De este lunes de reencuentro. Número de teléfono de Radio Cadena Alegría es el 3 5 1 3 4 9 2 3 6 7. Te lo vuelvo a decir. Si no lo agendaste, que sea ahora. 3 5 1 3 4 9 2 3 6 7. Listo, ¿lo pudieron agendar? Si pudieron agendarlo, mucho mejor. Vamos a complacer un poco más de música. Ahí vamos a ir buscando algunas canciones más.

Así estamos bailando, estamos cantando, estamos disfrutando de la tarde. Vamos a la música. Vamos a escuchar uno completito del loco. Y ahí nos venimos con mucho más. Sigue activando, sigue activando ahí. También ya les voy a decir el número de teléfono de la cadena para que ustedes lo puedan agendar. Acá está el loco, me parece que...

0: Ahí estaba la música con el loco sonando para cumplir con otro de los solicitados.
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0: Voy a seguir escuchando audios. Hola.
1: Buenas tardes, Mario, ¿cómo estás? Espero que muy bien. Bueno, para saludarte y saludar a la bella audiencia que tenés, que todos los días está haciendo el aguante. Cariños desde Catamarca, Iris.
0: Hola, Iris, una genia total. Gracias, Iris, por este lindo mensaje que nos has dejado. Un abrazo enorme. Voy a ir con audio, dale.
2: Hola, hola, Mario, ¿cómo estás? Te estamos escuchando con mi papá Tato, aquí en el patio. Te saluda a mi papá también. Te deja saludos. Pasa a tema Sebastián. Gracias.
0: Un abrazo, genial. Saludos para Tato. ¿Qué anda haciendo ahí? ¿Está haciendo monadas? ¿Arriba de la planta? ¿Qué onda? No, decirle que se baje, va a venir la protectora. Va a venir fauna, lo llevan. Saludos para Tato. Ahí lo tenían lindo, estará diciendo.
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0: Están pasando música, dice acá, sí, obvio. Obvio que sí.
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0: Acá, dejamos audio, ¿vale?
4: Hola, soy de Cura Brochero.
0: Sí.
4: Horacio. Un tema, ya crucé. Qué bello. Gracias, bendiciones.
0: Dale, un abrazo, hermano. Gracias por estar. Dice, vos solamente me extrañás para pelearme. ¿Sos re malo? No, nada que ver. Nada que ver. No sé qué come, que adivina. No, nada que ver. Sigo con mensaje, tengo audio, dale.
5: Te sigo escuchando, amigo. Gracias. Ajá. Por el tema. Aunque vos quieras, quieras que yo esté en tu programa para pelearme, igual te quiero un montón. Pero,
0: ¿qué pasó?
5: ¿Por qué crees que
0: el pero ya pelearme? Cállame.
5: Porque no estuve bueno unos días. Ya parezco. No, tuve unas cosas que hacer.
0: Ajá.
5: Tenía cosas para hacer. Pero bueno, en su momento lo vas a ver, ya dije.
0: Listo. Bueno.
5: Curioso. Amigo curioso. Aparte,
0: ¿qué pasó?
5: Yo te dije que cuando tuviese algo, alguien te lo iba a decir.
0: Va a contar, pero está.
5: Ibas a ser el primero en el.
0: Sí, pero está
5: así
0: con.
5: Así que espere.
0: Está con secreto, ¿viste? Sí, no, porque algo debe haber ahí. Está, ¿viste? Ya me lo dijo, sin decírmelo. A buen entendedor, pocas palabras. Hola, Marito querido, ¿cómo estás, amigo? Yo acá escuchando por la aplicación. Muy bueno tu programa. ¿Me podés pasar algo de Eugenia Quevedo? Gracias, capo. Un abrazo, bendiciones, amigo. Guillermo de Córdoba. Guillermo de Corrales, perdón, de Corrales. Ahí está. Me estaba cambiando de lugar, pobre. Pobre Guille. Hola, Marito. Buenas tardes. Saludos a mis nietas, Ameli, Benja y Dalfina. Y a mi amiga querida Elvita, la paraguayita de Humberto. Soy Alejandra de Rafaela. Hola, Ale.

0: Sigan, sigan activando el WhatsAppero. Tenemos el número de teléfono exclusivo de nuestro programa, que es el 35-64-62-94-19. Te lo vuelvo a decir. 35-64-62-94-19. El WhatsAppero de Ritmo Popular, exclusivo de Ritmo Popular, donde ustedes nos pueden escribir tempranito, mañana, a partir de la 1 de la tarde, ya pueden empezar a escribirnos para ir programando la música que vamos a escuchar en este programa. Así que mañana los espero, desde temprano nomás, a partir de las 13 horas, ya nos pueden comenzar a dejar mensajes. Aunque ustedes en la radio escuchen otro programa, ahí sobre está Pablo, después viene Chuni, pero como es aquí a nuestro número exclusivo de Ritmo Popular, no vamos a molestar a los chicos y ustedes ya van dejando los mensajes solicitando canciones, que ahí vamos a ir armando esta lista como hemos armado hoy, mañana también.
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0: Tengo audio por aquí, hola.
2: Hola, amigo Marito. Llegó el número uno de la cadena, papá. Hoy es lunes. Un abrazo, amigo, un abrazo. Buen programa, viejo.
0: Qué grande, mi querido amigo Eduardo.

0: Audios por acá, los tengo a Héctor, que me deje audio. A ver, Héctor, ¿qué me dice? Ya me voy a buscar música. Hola, Héctor.
1: Tomadito, toma la escucha, está en el lugar corriente, escuchando el programa, el negocio. Muy bueno el programa.
0: Gracias, Héctor, gracias. Siempre, cuando puede, Héctor nos deja un audio por acá. Bien, a ver, ¿qué más? Uno más. Hola, buenas tardes, Mario. Los escucho todos los días acá en el campo de Rancul. Pásame un cuarteto. ¿Y qué hay acá? ¿Buñuelitos? ¡Qué rico! Por Dios, qué hambre que me hicieron Hola, Mario, buenas tardes. El herrero de Santa Isabel, Santa Fe, te saluda. Pásame cualquier tema de Sharon y los camperos del chamamé. Gracias, no es nuestro género. Es chamamé, ¿no? Nosotros pasamos cuarteto y cumbia nomás acá. Es un programa de cuarteto y cumbia. De este género. Difundimos a este género que tanto amamos.
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0: El que hace del año 1998 que lo hacemos. Cuando el cuarteto no era lo que es hoy.

0: Bueno, 17 con 45 minutos en la República Argentina. Ya me voy a buscar un poco de música. Marito querido, soy Marianela. Pásame un enganchadito de la Euge, soy de Puerto Madryn.
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0: Hola, saludos. No me dejó el nombre. Marianela, ahí está. Marianela, de Puerto Madryn. Me dejaba por acá el mensaje. Gracias, genia. Gracias, gracias.
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0: Hola, buenas tardes.
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0: Para hacer propaganda radial, ¿a dónde me dirijo?

Muy bien, lo tengo a mi amigo Gustavito, que ha venido a visitarme. Me amagó que iba a venir, y no venía, hoy vino. Hoy lo tenemos por acá, ya lo vamos a hacer saludar a, al querido Gustavito. Ahí busco un poco más de música, a ver qué tenemos por acá en la lista.

Bien, vamos a complacerla a Normi, que nos pedía Los Ángeles Azules, entrega de amor con grupo Cañaveral de Humberto Pavón. Bueno, ahí va entonces sonando.

0: Muy bien, 17:52. Ahí estaban Los Ángeles Azules sonando por acá con Entrega de Amor para la Normi, que lo había programado.
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0: A ver, algún mensaje por acá. Está mortal la radio. Ahí lo agendé al número. Es el maestro Dar. Vamos, Dar, querido. Gracias, papá. Géndelo y lo esperamos. Esperamos. Cuando usted quiera, nos escribe y se suma acá a hacer con nosotros el programa. Buenas tardes. ¿Podrían pasarme un tema de Eugenia Quevedo? Ahí vamos a escuchar algo de la Euge, aunque sea en otra vida. Gracias, saludos. Claudia me dejaba por acá este mensaje. Tenemos mucho pedido de Eugenia, así que en un ratito escuchamos a la Euge. Hola y chao, ¿ves? Miriam Godoy de Fernández. Gracias, Miriam. Saludos, Eugenia.
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0: Sigo con más audios.
1: Perdón, ¿qué dijo ese oyente?
0: ¿Qué pasó?
1: ¿El número uno?
0: Sí.
1: Amigo.
0: Está abonado.
1: Ser lo mejor. Ser lo mejor.
0: Otro que tengo que pagar.
1: Pásame el alias. Hace varios años. Bastante.
0: Venga, fundi. Venga, fundi.
1: Me olvidé decirte. Pero bueno. Mañana me pasas un tema de Ulises, prometo escucharte.
0: Dale, esperamos que nos escuche mañana. No nos abandone una semana más. Suena que suena. No necesito un equipo nuevo para escucharte música para mis oídos. Escucharte debe ser que quiso poner. Bueno, me voy a agrandar en esta, pero bueno. Escucharte es música para mis oídos. Sacala al ángulo. Ahí está. Pará, que aquí está el video. A full.
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0: Mira de eso lo. Los que venían con doble casete. Qué lindo equipito, por Dios. Y parece que eso funciona porque los casetes están ahí, están puestos. Yo tengo una reliquia acá también.
3: Yo no sé si es lo que hiciste.
0: Tengo uno y funciona también.
3: Ya no estoy.
0: Lo viejo funciona, Juan. Bueno, a ver, antes de irme a la tanda, lo quiero saludar a mi amigo Gustavito, que lo tengo por acá. ¿Cómo anda, Gustavo?
4: ¿Cómo anda, Marito? ¿Qué tal? Muy buenas tardes a toda la ciudad de San Francisco y todo el país.
0: ¿Cómo anda usted?
4: Bien.
0: ¿Cómo lo trató? ¿Se mojó? ¿Por cómo lo hice esperar un ratito ahí afuera?
4: Sí.
0: Pues yo justo estaba con los mensajes. Y estaba lloviznando, lo hice mojar, perdóneme.
4: Bueno, usted no se había dado cuenta, no pasa nada. Vine con la doble porque me había dicho el otro día que lo mejor estaban los mates, los criollitos, pero veo que nada.
0: No, discúlpeme, no me avisó nada, yo traje el otro día. Ahora no sabía que iba a venir. Yo estoy esperando las empanadas.
4: Faltaron las empanadas, ¿no? Okay. Eso era el sábado cuando estábamos trabajando.
0: Cuando estábamos armando el sábado, me dice, iba a traer unas empanadas. Ah, con que está chistoso. Y era el mediodía, era. Así que le digo, el lunes cuando vayas a la radio, te voy a pedir las empanadas. Así que.
4: Para la próxima.
0: Para la próxima. ¿Esas eran hechas en casa, caserita?
4: No, comprada, un muchacho que trabaja conmigo en la fábrica. Bueno,
0: ajá. Así que... ¿Viste esa cuando hacen alguna ventita como para juntar un dinerito?
4: Correcto, para ayudar.
0: Bien. Así que bueno, cuando el amigo necesite otra ayudín. Compre y no se olvide, media docena para la radio.
4: Para la radio, olvídate, directamente.
0: Bueno, Gustavo, ¿cómo la pasó el sábado? ¿Cómo anduvo eso? ¿Cómo estuvo?
4: Genial, muy lindo. Hemos trabajado el sábado a la noche en el evento Nati, ¿puede ser?
0: Tati,
4: así. Y lindo. Hicimos una proyección, hicimos todo lo que es música. Y...
0: salió bárbaro. ¿Se bailaron todo?
4: Sí.
0: En los 40 de Tati.
4: 40 de Tati, ahora sí.
0: Qué grande. Bueno, Gustavo, nos estaremos encontrando porque sigue esto.
4: Sí, hay varias fechas, así que...
0: Vamos a seguir encontrándonos.
4: Vamos a seguir trabajando juntos.
0: No, y va a venir a la radio, va a traer los mates.
4: Vale.
0: ¿Mañana viene y trae los mates?
4: Prometo eso. Sin las empanadas dejémoslo para el fin de semana.
0: Las empanadas para el fin de...
4: Para el viernes.
0: Para el viernes las empanadas. Bueno, mirá que está prometiéndonos, yo estoy grabando esto. Está saliendo para todo el país.
4: Así que bueno, para el viernes está la empanada, mañana Matienzo, tranquilo.
0: Bueno, yo traigo los criollos.
4: Dale.
0: Prometo los criollos, bueno. Los bizcochitos.
4: Y la buena onda para la gente, digamos.
0: Exacto, eso lo traemos siempre. Creo.
4: ¿Y a usted cómo le fue, Marito?
0: Muy bien. Un 15 ahí de Nasmelli.
4: Ajá.
0: Así que estuvo muy lindo, muy copado, bien. Realmente la pasamos muy lindo. Estuvo muy bueno. La gente, todo muy buena onda. Se bailaron todo. ¿Sí, viste cuando te la hacen fácil?
4: Sí, cuando te la hacen fácil en la noche.
0: Qué lindo. Así que estuvo espectacular. Excelente.
4: Me alegro.
0: Nada más. No podemos más, viste. No vamos a nada.
4: No nos vamos a nada de pieza.
0: Bueno, así cantaban. Final, así que estaban controlados. Pero bueno, hay que cumplir con los horarios de los salones, si no. Vamos, muchachos.
4: Sí, enseguida. Si no viene la multa, por detrás.
0: Sí. Si no, viste, le hacen la multa, así que bueno, tienen que cortar el horario. Bueno, acá, en otros lugares no, pero bueno, acá a las 4 de la mañana, hasta ahí, el horario que te autorizan para poder hacer ruido. Después, multa, si no, la muni.
4: Corre.
0: Bueno, gracias, Gustavito.
4: De nada, Marito.
0: Lo espero.
4: Dale.
0: Lo espero mañana. Nosotros nos vamos a la tanda. Ya venimos.

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14: 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Provinciales.
15: Farana promete acciones legales. El viernes, el Consejo Deliberante de Santa Isabel destituyó al intendente Carlos Guillermo Farana. Fue el corolario de una puja de poderes de al menos 2 años de desacuerdos. El exmandatario denunció irregularidades en el proceso y anunció acciones legales a niveles provincial y federal.
14: Nacionales.
15: Ex viceministro de Caputo alertó sobre reactivación económica. Joaquín Catoni se refirió al programa económico del gobierno y su mirada hacia adelante. De esta manera dijo, no veo razones para ser demasiado optimista.
14: Internacionales.
15: Francia aprobará Acardia, una inteligencia artificial militar para toma de decisiones alternativa al sistema de Estados Unidos. Francia empezará a probar su propio sistema de mando en el campo de batalla impulsado por inteligencia artificial durante un ejercicio de la OTAN. Estos sistemas de inteligencia artificial para el campo de batalla ayudan a optimizar la toma de decisiones y la identificación de objetivos.
14: Deportes.
15: Nico Barrone sufrió una dura sanción en la Fórmula 2 y finalizó vigésimo en el GP de Mónaco de la Fórmula 2. Una decisión de los comisarios condicionó la prueba principal del fin de semana. Antes de la largada, el bonaerense protagonizó un incidente menor durante la vuelta de formación. Esto dejó al piloto argentino lejos de la zona de puntos en el Principado.
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se la dedico a todos los argentinos, en especial a todos los cordobeses, quienes me han apoyado tanto y que me han hecho sentir un hijo más de esta bendita tierra. 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

Bien, voy con los mensajes, lo último que me queda por acá. Espero llegar a leer todo. No fui sola, jaja. Vino a ver Ulises, muy bien. Por eso lo dejaste afuera. Comprá. Colaborá también, dice. Pobre, sí, lo había dejado a Gustavito, que ya se fue. Hola, Llovizna, pero yo estaba acá. Estaba concentrado con los mensajes. Conectado con ustedes. Pero bueno, mañana traigo los bizcochos.

0: Hola, ¿cómo estás? Soy de Chazón. ¿Me podés pasar un tema de Leo Mattioli? Saludo para Víctor, que lo amo. Buenas tardes, ¿podés pasar un tema de Leo Mattioli?
1: Sí.
0: Hola, buenas tardes, Marito. La mejor compañía para la ruta, genio. Soy Fernando, pasame algo del Auge. Ahí escuchábamos al Auge. Abríamos esta última parte de nuestro programa de hoy. Este último bloque.

0: Lucía está con unas empanadas, Lucio, ahí, tomando mate con empanadas. Ajá, no. Mira cómo se castiga. Genio. Saludo, Lucio. Un abrazo, genio. Hola, Marito, sigo yo. El Dani de San Rafael. Sí, Dani. Sí, sí, porque justo lo escuché a Juan que lo dijo. Así que ya se vienen. Sigan con el Dani. Sigan con el Dani que ya viene para seguir poniéndole música y animando a todo un país. Yo me voy. Los espero mañana, 4:30 de la tarde. Empezamos a vivir la cuenta regresiva, se viene el campeonato mundial. Chicos, gracias a todos. Que sigan bien. Ha sido un placer, me quedo escuchándolos a ustedes. Chao, hasta mañana.
1: Bueno, Marito, te dejo. Los dejo. Oper Cactus. Quiero ir a Cactus. Oper. Ah, joda, joda, joda, joda. Bueno, chicos, te digo hasta mañana. Mañana aquí estaré, si Dios quiere, esperando a que empiecen y escuchándolos como todas las tardes. Acá estaré.
2: Hola, buenas tardes, de la Ula, te estoy escuchando. Quisiera escuchar el tema de Tano Romero. Yo te amo. Gracias a la AL, gracias Marta.

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0: bienvenido a la sintonía de la radio. La radio número uno del país, por supuesto, la campeona del dial. Ahí estamos, muy buenas tardes, bienvenido. Joel Dani reemplazando a José Lo. Aquí estamos sonando para todo el país.
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0: La música y el ritmo y el entusiasmo lo tenés acá en la campeona del dial. Arrancando por supuesto esta propuesta musical, esto que es Euforia en la cadena. Programa que pertenece a José Lo. Hasta la hora 20, aquí por la campeona del dial. Habilitando el WhatsApp oficial de la radio, el 351-349-2360.

Listo para arrancar esta propuesta musical a esta hora de la tarde. Sale habilitado el WhatsApp oficial de la radio a lo largo, por si sos nuevo en la cadena, en la sintonía, y te querés sumar con nosotros a través de un WhatsApp, de un audio, de un mensaje. Lo tenés que hacer al 351-349-2367. 351-349-2367. Habilitado el WhatsApp oficial de la cadena Alegría, y habilitado el alternativo también, 2604-55-31-17. Las dos líneas habilitadísimas directamente aquí a la campeona del dial, a la radio, por supuesto. El saludo enorme para todos ustedes que han arrancado esta semana, y al lunes ya lo tenemos. Aquí estamos a través de la campeona del dial, a toda velocidad, por supuesto, a través de la campeona del dial, arrancando esta propuesta musical, esto que es Euforia en la cadena. Y así

Partiendo la música y el ritmo, por supuesto, a esta hora de la tarde. En la campeona del dial, sonando para todo el país, por supuesto, para todos ustedes. Y se van acoplando a través del WhatsApp.

0: Habilitadísimo las líneas, por resumidito, habilitadísimo las líneas. Habilitado el WhatsApp oficial de la radio. 351-349-2367. Habilitado el WhatsApp oficial de la campeona del dial, ¿eh? Ahí estamos. Habilitado el alternativo también. 2604-5531-17. Líneas habilitadísimas para los audios. ¡Vamos!
1: Hola, Dani, hola
0: amiga.
1: Bueno, terminó el sobrino Mario, vamos a seguir contigo.
0: Muy bien,
1: Dani, contigo vamos a seguir. Tu hermoso programa cuando estás, que lo haces muy lindo. Bueno, yo quisiera escuchar algo de Dale que vas, porque te cuento así. El 20 se presenta muy cerquita acá de mi pueblo, de Humberto. Se presenta Dale que va en la ciudad de Sunchale. Así que a ver si le vamos a ir a hacer un poquito el aguante al Dale que vas.
0: Sí, seguro, claro.
1: Dale, Dani, yo te voy a empezar a escuchar porque terminaron el sobrino Mario, como te estoy contando. Ahora vamos a seguir contigo. Beso y abrazo.
0: Bueno, gracias a la amiga la paraguayita querida. Un abrazo enorme para ella que está full en todos los programas. Qué lindo, ahí estamos. El abrazo enorme.

cuenta, sí, el 20 se presenta muy cerquita acá de mi pueblo, de Humberto, se presenta Dale Que Va en la ciudad de Sunchale, así que...

0: país, por supuesto. Esto es un país en sintonía. Minutos nos separan de la hora 18. Dale, nos vamos con la acercando a la tanda por otros mensajes, otros audios. Tenemos por acá a ver qué nos dice.
1: Hola, Dani.
0: Hola, Mari.
1: Buen comienzo de semana.
0: Gracias.
1: Bueno,
0: Mari,
1: espero que hayas pasado un lindo fin de semana. Bueno, acá te voy a escuchar y te voy a hacer el aguante. Si podés, me pasás el tema del Toro Quevedo. Eres la mejor, si puede ser, Dani.
0: Bueno.
1: Y quiero saludar a Martita de Selva, Martita de Rancul, a Adelita, a Betita de Corriente, al Doc, a Samuel de Carmenza, a las Tres María, a Serafín de Bariloche,
0: bueno,
1: a Eduardo Ariel Honorato, al Gus de Puerto Deseado, sí, a Gustavito Igor y familia, a Marcelo y a Patri, a Coco de 90-10. Saludos para toda tu familia, Mari de Vitorica, Dani.
0: Gracias, Mari querida. Un abrazo enorme para Mari de Vitorica, ahí quedando bien con todos sus amigos. Por supuesto, saludando.

Muy bien, la música girando, por supuesto, algo de ráfaga girando ahí, por supuesto, ahí está ahora de la tarde, la campeona mundial sonando para todo el país, por supuesto. El abrazo enorme para todos los amigos que se van acoplando a través del WhatsApp oficial de

0: Hola, te voy a hacer el aguante, recién llego a trabajar y bueno, ahora escuché que estás vos, así que por eso te mando el audio enseguida.
1: Bueno.
0: Si podés pasarme el tema de Trula, infierno puede ser, infierno. Dani, te sigo escuchando.
1: Bueno.
0: Y bendiciones para vos y que tengas un feliz comienzo de semana y que la pases lindo.
1: Vale.
0: Bendiciones para vos y un abrazo, Dani.
1: Vale. Gracias, Mari. Ahí está. No, perdón, Grace. Dale, Grace, querida. Un abrazo enorme. Ya te buscamos el tema solicitado por ahí. Un abrazo para Grace, de Frey, de Córdoba, que está en la sintonía de la radio.

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3: Para saber qué pasa en el mundo, esta es la realidad informativa. 2 minutos de noticias. Provinciales.
4: Ingeniero Luigi abre las inscripciones para la Tecnicatura en Administración y Gestión Pública de la Universidad de La Pampa. La Municipalidad de Ingeniero Luigi informó que ya se encuentran abiertas las inscripciones para la Tecnicatura de Administración y Gestión Pública, una propuesta académica impulsada por la Universidad Nacional de La Pampa a través del programa UNL PAMP en el territorio. Esto busca acercar la educación superior a distintas localidades de la provincia.
3: Nacionales.
4: Crisis textil. Producción en caída libre. 70% de las máquinas paradas y pérdida récord de empleos. La cadena de valor textil e indumentaria en Argentina atraviesa uno de los momentos más críticos de su historia reciente. El sector perdió 22.000 puestos de trabajo en poco más de 2 años y 803 establecimientos productivos desde diciembre de 2023.
3: Internacionales.
4: Un hombre abre fuego en el centro de Israel desde su coche, mata a una persona y hiere a 5 más. Según los medios israelíes, el atacante efectuó los disparos desde el interior de su coche, lo que le permitió llegar a varios lugares en pocos minutos. De esta manera se confirmó que mató a una persona e hirió a otras 5 antes de ser abatido por la policía.
3: Deportes.
4: Emoción de Lisandro Martínez tras su regreso a la selección.

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más música, más ritmos a esta hora de la tarde noche, en la noche ya se nos hizo de noche, acá estamos a través de la campeona del dial. El abrazo enorme para todos los amigos que están haciendo de la radio. 24 minutos los separan de la hora 19. Ahí estamos, sí, el abrazo enorme para todos los amigos que están en la sintonía de la radio.

buenas tardes, Dani. ¿Cómo estás, amigos? Ya estamos en sintonía. Te vamos a estar haciendo el aguante hasta las 8 de la noche, como siempre, amigos. Y bueno, te voy a pedir el tema de la Euge Quevedo, no sé. Desde ya, muchas gracias. Y me van los saludos para Marta de Selva, Marta Rancul, las tres María de la Pampa, Mari de Vitorica, Adelita, Betita, John Eric Guzmán, Serafín de Bariloche, Gustavito Álvarez. Bendiciones para vos y toda la audiencia. Que tengas un excelente programa, amigo, y buena semana. Saludo a toda la gente linda de San Rafael Mendoza. Bendiciones para todos ellos.

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0: Hola, Dani, se por acá para hacerle un tema de los Zarza, si se puede. Y te escucho a través del dial de la 90.7 Radio Antena.
1: El
0: Zumbicha. Pero te escucho desde Miraflores, Catamarca. Saludos para toda la audiencia. Y uno para vos, ese por acá. Te escucho mientras tomamos unos matecitos en familia y escuchando todos los programas. Saludos, soy Fernando. Eso, vamos, Fernando, querido. Ahí estamos, la tenemos a Silvia que nos dice: hola, amigo. Soy Silvia de Sol de Mayo, Santiago del Estero. ¿Cómo andamos, Silvita? Saludos para la gente de Santiago del Estero, de Sol de Mayo, y para Silvia que la

0: vamos a ver qué nos dice. Vamos, la Patagonia. Buena música, buen ritmo aquí en la radio. Ahí estamos. El abrazo enorme para todos los amigos que están en la sintonía de la radio.
1: Señor, ¿qué tal? Buenas tardes. Buenas tardes. Habla Gustavo acá de Rosario Santa Fe. Un día frío, llovizna. Acá haciéndote el aguante, escuchándote. Recién entró el objetivo de 6 a 6 de la mañana para una empresa para muebles de interiores que reparte acá en todo el país. Ajá. Así que quería pedirte un temita, un enganchadito de Santa Marina, de esos viejitos.
0: Bueno.
1: Un abrazo. Y bueno, te hago el aguante hasta que termine.
0: Dale. Dale, maestro, ahí está. Un abrazo enorme.

música, buen remedio de las radios. Ahí estamos, el abrazo enorme para todos los amigos ya la sintonía de la radio, compartiendo la música y el ritmo. Ahí está, ahora sí, la noche, la campeona del diablo. El abrazo enorme para todos los amigos ya la sintonía de la radio.

0: Muy bien, ahí girando la música, el ritmo, por supuesto, a esta hora de la noche. Te hemos solicitado por nuestro amigo el Doc, que está en la sintonía de la radio. Ahí compartimos los temas solicitados a esta hora en la campeona del dial. El abrazo enorme para todos los oyentes que están en la sintonía de la radio. A esta hora de la noche. Ahí estamos, el abrazo enorme para la gente de Bariloche, que lo tenemos el amigo Serafín por acá, que se había perdido el amigo. ¿Cómo andamos, Serafín, querido?
1: Hola, Dani. Escuchándote en Bariloche, mi hermano. Por está? Llover por acá.
0: Por llover, ¿eh?
1: Está pronosticado nieve, así que tenemos todas. Todas.
0: Está lindo, ¿no?
1: Acá estamos en el taller, ya volvimos. Anduvimos con fallecimiento de mi querida madre, así que quiero agradecer a toda la gente que nos saludó, che.
0: Bueno,
1: A todos. Mirá que hay mucha gente, pero gracias por la fuerza del Chuni.
0: Bueno.
1: Todo.
0: Bueno.
1: Allá, el chico este Puerto Deseado, Gustavito.
0: Ajá.
1: A todos, loco, gracias, muchas gracias, loco.
0: Madre, no me enteré.
1: Una familia que la fuerza que te dan para salir, porque le duele, miércoles, cuando se te va la vieja. ¡Ya! ¡Qué duele!
0: Sí, sí.
1: Gracias, Dani.
0: Bueno. Bueno,
1: así que vamos a tener que tomar un vino. Está muy frío para tomar cerveza, así que vamos a tener que tomar un vino. Así, así tenemos fuerza, Dani.
0: Claro, claro. Un vino, con un vino.
1: Gracias, Dani. Te sigo escuchando hasta el fin del programa.
0: Bueno. Bueno, Serafín, querido, un abrazo enorme. Un abrazo y fuerza, amigazo. La verdad que no me enteré yo. Escucha, madre. Bueno, un abrazo.

0: Daniel, te habla Lucas Ureta.
1: Hola, Luquita.
0: De Estancia La Vertiente, vine a dejar a mi mamá y a mi hermano.
1: Ajá.
0: Así que me hemos dedicado a hacer viaje. Sí, así ya. Que pasame un tema de Antonio Río, nunca me falte.
1: Bueno.
0: Y un saludo para mi señora que va acompañándome acá.
1: Ajá.
0: Y nos estamos volviendo a San Rafael.
1: Muy bien.
0: Dale, Daniel, siempre te estamos escuchando.
1: Dale, Luquita, querido, te mando un abrazo, maestro, campeón, ahí, saludo para vos y para toda tu familia, para tu esposa, por supuesto. Anda, sí.

música, ponemos en la radio, ahí estamos, la tenemos en las Tres María. Las chicas, las Tres María, las chicas del matecito. Qué lindo, disfrutando el matecito por ahí, las chicas. Hola, Danisa por acá, muy buenas tardes. Genio, bendecido comienzo de semana, gracias igualmente por ustedes, chicas. Saludamos, desde el trabajo. Genial, está el programa, ya por acá, los saluda Marianela, María Laura, María Paz. Y un saludo, dice...

Echa por acá y para el, ahí, Xavi, puede ser, para Silvia y Salud, ¿eh? Para Isabel, debe ser. Ahí está el saludo de parte de las tres chicas. Y para Silvia, Salud, con el matecito de San Río.

0: Buena música, buen remedio de las radios. Ahí estábamos, el abrazo enorme para todos los amigos que están en la sintonía de la radio. Samuelito, querido.
1: Hola,
0: Dani. Hola.
1: Buenas tardes, ¿cómo estás, Dani? ¿Cómo bueno, está? Tengo que saludar a mi familia, Carmenza.
0: Ajá.
1: A todos los amigos.
0: Bueno.
1: Y a todos los grupos.
0: Ajá.
1: Búscale bueno. A un lindo tema que tengan en planilla. Soy Samuel, de la de Bus.
0: Bueno, Samuelito, querido, un abrazo enorme. Ahí está, fiel oyente de la radio también.

y girando la música y el ritmo, por supuesto, a esta hora de la noche, la campeona del dial, el abrazo enorme para todos los amigos que están en la sintonía de la radio, compartiendo esta propuesta musical, el abrazo enorme, vamos, vamos, ahí estamos, sonando para todo el país, vamos.

rápido, me liberó el mensaje. Ahí estamos, el abrazo enorme. 47 minutos de semana entre la hora 19 de la tarde. Nos metemos, porque si no, no nos llegamos, ¿eh? Hola, buenas noches, radio. Soy Viviana de Rosario. ¿Cómo andamos, Viviana? Muy buenas noches, por acá, radio. Soy Viviana. Quisiera decirle a mi amor de mi vida, para el máximo, que lo espero.

acá en sintonía, escuchando su programa. Muy buena la música. Sonia de Unión, te sigo haciendo el aguante, amigo. Y por acá, y aguante River. Vamos, eso, Sonia. Un saludo enorme para Sonia de Unión, que está en la sintonía en la radio.

0: 52 minutos separan del 9 y 9 en la parte final. Ahí está ahora sonando para todo el país, por supuesto, tenemos a Martita.
1: Dani, hola Dani.
0: Hola Martita.
1: Hace mucho que llego a casa, amigo, te voy a escribir. ¿Cómo estás vos, amigo? Bien. Bueno, acá está, dejó de llover. Ajá. Pero bueno, esperemos que se componga.
0: Bueno.
1: ¿Cómo estás, amigo? ¿Todo bien?
0: Ajá, todo bien, todo bien.
1: Yo te quiero pedir un poquito de llanero, si me chino lo pasaste, pasame. Ah. Hay un tema de llanero, me encanta el llanero.
0: El llanero, bueno.
1: Bueno, mira ahí a Gustavo que le tira de 6 a 6, ¿no? Hay que poner el techo a las balas, amigo.
0: Ajá, hay que ponérsela.
1: Me alegro que estén muy bien trabajando. Saludos para al trabajador.
0: Bueno.
1: Bueno, ¿qué decirte? Yo acá estoy acá haciendo algo en casa porque salí hoy y bueno, volví de noche, pero todo bien.
0: Bueno.
1: Bueno, amigo, pasame el temita, un poquito de llanero. Saludos para todos los chicos que me saludan. Para todos los camioneros, besitos para vos y bueno, para todos los chicos que me saludan también. Besos.
0: Bueno. Gracias, Martita, querida Rancul, un abrazo enorme. Ahí estamos, con ganas de llover por ahí acá también. Hace tres días, como

un saludo para Yamilo, Yamilo Mercado de La Valle, Santiago del Estero. Un saludo de parte de su novia Azucena. Ahí está el saludo para Yamilo de parte de su novia Azucena. Ahí está.

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0: Ahí está mi amigo Ato. Los changos del barrio le dicen ibuprofeno. No te hace nada, pero es bueno.
1: Sapi.
2: Ya no mamo. 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

0: 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Arriba, Cadena de Día.
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El WhatsApp era más popular del país. Dale que somos Cadena Alegría. Somos un país en sintonía. 351-349-2367. En la noche del lunes, que los lunes no son para cualquiera. Lunes con clima de miércoles tenemos, Bueno, por acá acomodando todo. Ya estamos, Master. Estamos en vivo.

0: radio. Estamos acá por cocinar con mi amiga. Quiero pasar a dejarle un saludo a mi marido Alexi, que está escuchando la radio. Pedirle un tema de Dalila. Eso es quererte. Que tengan una linda noche. Saludos de parte de su mujer Cami y su bebé Delfina, ¿eh? Saludos grandes para Alexis.
1: A ver que en realidad vivimos en...
0: Para su mujer Cami y su bebé Delfina.

0: Buenas noches. ¿Cómo estás, amigo?
1: Hola, Grace. Bien, ¿vos?
0: Qué era un placer escucharte, genio, magia. ¿Qué decirte? ¿Qué pasó hoy? No lo podía creer.
1: Estamos bien, claro.
0: Magia, ¿qué tema te pido? Ninguno. Lo dejo a tu elección, como siempre. Son lo más. Gracias por estar, por brindarnos siempre lo mejor de ti, de tu compañía, de tu buena onda. Y nada, es un placer. Como dije, es un placer escucharte.
1: Gracias.
0: Amigo, un tema de elección. Y te mando un abrazo, buen comienzo de semana para ti, para toda la audiencia. Y te mando un abrazo enorme. Besos, amigo.
1: Gracias
0: por estar.
1: Buenas noches para nuestra amiga personal, la Grace de Rafaela. Hola, Grace. Todo bien, todo tranqui. Vamos, full, no. Encima arrancamos tarde. En realidad, este tiene que arrancar antes, pero estamos bien, ¿eh?

El perro de mi amigo personal, Pablo Martín, el Junior Rado. Sácame la vaina. Dale, súbele, boludo. 351-349-2367. Llegamos con paciencia. Hablando de Pablo Martín, ahí Rado y le voy a matar Junior. La, la, la, la, la, la, la.

0: verano, loco. Mirá, falta una banda para el verano. ¡Para! ¡Banda! Todavía estamos en... ¿En qué andamos hoy? Otoño todavía, ¿sí?
1: ¿Cómo voy a estar escuchando al número uno? Gracias. Siempre, siempre, siempre. Sí, re bien, no bien.
0: Estamos ahora.

0: ¿Qué tal? ¿Cómo te va? Te habla Luis Alberto Sacabino.
1: Hola, Luisito.
0: Desde Córdoba Capital, recorriendo Alta Córdoba. Y estamos caminando por las calles de la Córdoba en esta jornada fresca, agradable. 12 grados la temperatura actual. Saludando a toda la gente de la 88.5, nuestra radio, nuestra antena en la ciudad de Las Varillas. 88.5, Terra Adentro FM, integrante de la gran cadena Alegría Federal. Como siempre, Ato, te saludo, te abrazo y te deseo lo mejor desde nuestra radio en Las Varillas.
1: Gracias.
0: Luis Alberto Sacabino, para la cadena Alegría. Abrazo.
1: Saludos de programa, amigo personal, Luis Alberto Sacabino, en mi Córdoba linda, saludando a Las Varillas. Estamos al Palacio de Las Varillas. Hola, Ato. Escuchando tu hermoso programa, como siempre, Celia de Alberdi Tucumán, presente, un abrazo a la distancia. Hola, Celia. ¿Cómo andan mis amigos de Alberdi, la gente de Tucumán, presente? Hola, Ato, buenas noches, ¿cómo andáis? ¿Qué programa, papá? ¿Qué música arde y la cadena? Muy buena la radio, le pone onda, tu abrazo cambió. Gracias, vas de Luisito de la Cruz. ¡Sotí! ¡Ay, con mi suerte! Esto es la esposa, ya no me quiere, no. Para que me la haga bailar, Luisito.

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Así me han dicho, así me han dicho.

0: quiero divorciar. Mirá vos, ¿quién lo entiende? ¿Quién lo entiende? ¡Este loco! ¡Loquito! Cuando eres el delito.
1: Hola, buenas noches, gato.
0: ¿Qué
1: loco? Siempre para escucharte.
0: ¿Cómo andamos, Grace? ¿Todo bien?
1: Espero que tengas un feliz comienzo de semana.
0: Gracias, igualmente para ellos.
1: Espero que la pases lindo.
0: ¡Lilato!
1: Bueno, acá como siempre, escuchándote y para hacerte el aguante.
0: Gracias, Grace.
1: Siempre como todos los días. Bueno, te sigo escuchando. Bendiciones para vos y un abrazo a todos. Seguí así. Saluditos.
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